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0: Son las 6 en punto de la mañana.
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0: Son las 10 en punto de la mañana.
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2: Muy buenas, ¿qué tal? Un día más contigo, aquí en tu radio, por supuesto, y presentándote los Super 20. Soy Manu Gordillo y aquí es donde ponemos de moda tus éxitos. Quédate con nosotros y disfruta de los que te vamos a pinchar. Una base rítmica contundente que ya escuchas y que sirve de colchón perfecto para que el torrente de voz brille con luz propia. Es la canción que llega de la mano de Perry y de su álbum homónimo Deluxe. Ya suena Woman in Love, Mujer Enamorada.
3: Bueno.

Ha sido su fan durante años y ahora le acompaña en una canción. Es lo que dice Noah Cyrus de Leon Bright, el artista que le acompaña en esta versión de su éxito, July.

En el videoclip podemos ver el agua como elemento de purificación. Es el tema que escuchábamos ahora contigo. Nuevo éxito que presenta Marshmello junto a Jelly Roll. Fusión perfecta. Holy Water. Agua bendita.

Seguimos adelante aquí en tu radio con la mejor selección musical. Y ahora quien llega es uno de esos artistas al que conocimos en Operación Triunfo, año 2017. Su nombre es Cepeda y lo que ya suena es su última propuesta musical. Esta canción que nos trae y que se llama Oxitocina.

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2: Estos son tus éxitos. Los éxitos de los Super 20 que continúan sonando aquí en tu radio, para ti, por supuesto. Además de mi compañía, soy Manu Gordillo, el que te invita a que sigas con nosotros, porque enseguida abrimos nuevo bloque. No te vayas, sigue la música en los Super 20.
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exploran el tema del amor en sus diversas dimensiones a través de esta combinación de ritmos pegajosos y alegres. Es la nueva propuesta musical que nos traen juntos desde Puerto Rico Wisin y Pedro Capó. Se llama Himalaya.

En este tema combinan letras poderosas con una interpretación emotiva, convirtiéndose en un auténtico grito al empoderamiento y la libertad. Es el éxito que une a Soraya y Pastora Soler. Lo lanzan con el nombre de El Juego de la Vida.

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Una canción con sentimientos muy reales y un estribillo memorable. Es el éxito que desde Gijón, Asturias, nos ha presentado Enol. Adelanto de su próximo proyecto. La canción se llama Por los dos.

McDonald's en 2014 utilizaba para su flash mob esta canción de los madrileños de Vicio, un pelotazo que acabas de escuchar y que se llama Paraíso.

Una balada íntima y evocadora en la que este artista utiliza la imagen de una cámara como metáfora para capturar recuerdos y emociones que definen la vida. De ahí el título, Cámara. Es Ed Sheeran, con otro de los temas de su álbum Play, la edición extendida. You're in my eyes. R&B elegante con eco cinematográfico lo extraemos de la serie de Netflix Nobody Wants This. Nadie quiere esto. Lo firma Giveon y se llama Dancing in the Smoke, bailando entre el humo. What?

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La producción de este tema es una masterclass de cómo la sutileza puede ser poderosa. Este artista que llega desde Reino Unido nos regala la nueva canción de su álbum A Minute and Moment. Un minuto, un momento. Esta propuesta musical que se ha hecho viral se llama Nice to Meet You. Encantado de conocerte. Él es Miles Smith.

Y este es un clásico de Zucchero, publicado en el año 1987, relanzado en el año 88 junto a Paul John para presentarla internacionalmente. La recordábamos así, senza una donna, sin una mujer.

nos invitan a dejarnos llevar por las olas del ritmo y la melodía en este tema dance distribuido por Sony Music. Capturan la esencia de disfrutar del momento y dejarse llevar por la música. Es la colaboración que nos traen juntos Sunfeld y Kaden. Se llama Follow the Waves, sigue las olas.

0: Esta colaboración con Amaral marca un paso importante para Niña Polaca, conectando con un público más amplio y mostrando que su universo musical no tiene límites. Lo que escuchábamos es el éxito que nos presentaban juntos, se llama Los Días Malos.
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El sevillano Beret presentaba su proyecto Lo Bello y Lo Roto y lo hacía con éxitos como este. Lo que acabas de escuchar es su último sencillo, una balada espectacular llamada ¿Cómo vas a ver de amor?

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Impresionante interpretación esta que nos llega desde Cantabria. Es Lou Decker, esta jovencísima artista que con tan solo 20 años acaba de dejarnos con este espectacular tema. Apago la luz.

Atrapa la bandera es la película que en 2009 nos presentaba musicalmente hablando esta banda española llamada Aurin. Y es que esta es la canción principal de su banda sonora. Acabamos de recordarla contigo. I'll reach you. Te sigo.

conocido por su trayectoria en la música electrónica y éxitos como Blue Dava D con Eiffel 65, se une ahora a Train, banda ganadora de varios premios Grammy, en esta canción que nos presentan con el nombre de Con el Corazón Roto, Broken Hearted.

La firma de James Hype en esta canción está en el control del ritmo y el detalle de los fills. Sam Harper y Bobby Harvey refuerzan un estribillo que no suelta a nadie. Pensado para la pista de baile es el sonidazo que nos llegaba de la mano de James Hype, Sam Harper y Bobby Harvey. Waterfalls, cascadas.

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1: La mezcla agresiva de bajos y sintetizadores define el paisaje sonoro de esta canción que llega. Se llama Disgusted, disgustada. Un tema donde esta artista demuestra por qué es considerada una de las raperas con más proyección de su generación. Ella es Lola Brookie.

Este DJ escocés se hizo famoso tras haber trabajado como productor oficial de Kylie Minogue. Calvin Harris lanzaba pelotazos indiscutibles como este en el año 2009 y dentro de su álbum Ready for the Weekend nos presentaba You Used to Hold Me.

vibrante para crear un himno eufórico para las noches que nunca terminan. Dance pop espectacular el que acaba de dejarnos ella, Demi Lovato. Así sonaba Here All Night, aquí toda la noche.

Después de su colaboración junto a Quevedo con el tema Soleao, llegaba el puertorriqueño presentando su nuevo proyecto Island Boys y con temas como este, Expectativas, sonaba Mike Towers.

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1: son tus éxitos. Hacemos un pequeño parón, pero en esta ocasión para decirte que continúes conectado con nosotros aquí en tu radio y, por supuesto, conmigo, con el que te habla. Soy Manu Gordillo y te invito ahora a que sigas con nosotros porque abrimos nuevo bloque de éxitos aquí en Los Super 20. ¡No te vayas!
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1: Y ahora, si necesitas un pequeño empujón, llega un nuevo éxito de Antonio José y Denise Rosenthal. Una dosis perfecta de ritmo y energía para recargar las pilas, bailar, cantar y olvidarte de todo lo que te agobia. Ya suena, ya se me olvidó.

se está convirtiendo en una artista icónica gracias a sus éxitos y a su forma de ser, sobre todo. Es Becky G, lo que acabas de escuchar. Nos lo trae como nueva propuesta musical. Se llama Boomerang.

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en las batallas a liderar el sonido pop rock en las emisoras. Es el crecimiento imparable de este artista murciano que se refleja en este tema. ¿Cuántas penas vale tu amor? Es el adelanto de su próximo álbum. Pocas colaboraciones generaron tanta expectación en su día como esta, la que llega ahora y que nos presentaron en 2007 en el proyecto Imán. Te hablo de Melocos junto a Rafa Sánchez. Llegan con este tema que lanzaron llamado Sildavia.

Despedimos ya este impresionante tema de Kain Alessandro, este artista noruego que no solo canta, sino que también produce y compone sus temas. Muestra un talento integral y lo ha hecho en Eurovisión 2025. Temazo dance pop que nos dejaba llamado Lighter, más ligero.

0: es el piano house de MK, que se encuentra con la leyenda Alison Limerick en este impecable single que actualizan. Se llama Where Love Lies, donde habita el amor.
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el mejor amigo de un hombre. Así es como se llama su último proyecto discográfico. Es Sabrina Carpenter, Man's Best Friend. Un álbum donde encontramos, entre otros temas, este último sencillo, Nobody's Son, el hijo de nadie. Nobody.

Llega ahora una canción cinematográfica, concretamente del año 2008. Sí, está incluida en la banda sonora de la película Quantum of Solace. Con todo el espíritu de las películas de James Bond, llegaba el sonido de Alicia Keys junto a Jack White con este tema, Another Way to Die, otra forma de morir. La recordamos juntos.

y llega ahora esta maravillosa voz que nos conquista éxito tras éxito. Es Teddy Swims desde los Estados Unidos, ahora con este tema de la serie Nadie Quiere Esto de Netflix. Se llama You've Got Another Thing Coming. Te espera otra cosa, lo llevas claro.

0: No sé si recuerdas su icónica canción Fotografía, un éxito que hace más de 20 años nos presentaron juntos Nelly Furtado y Juanes. Bien, pues han querido repetir y lo han hecho con este sencillo que sonaba así y que se llama Gala y Dalí.
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0: Siguen sonando los Super 20 aquí en tu radio para ti, para tu disfrute, para que llegue el mejor sonido hasta tus oídos. Es por eso que te invito a que no desconectes, porque abrimos enseguida nuevo bloque aquí en tu radio, ya sabes, como siempre, con los Super 20.

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0: Ha sido todo un placer acompañarte, pero llegó ese triste momento en el que me despido de ti, pero solo hasta mañana, ¿eh? Los éxitos siguen sonando aquí en tu radio. La fórmula de los Super 20 vuelve a estar contigo mañana, ya sabes, a la misma hora, como siempre, con este que te habla. Un saludo de Manu Gordillo, lo dicho, hasta mañana.
1: Son las 12 en punto del mediodía.
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3: Buenos días, Guijuelo, 12 de la mañana. Estamos a jueves, hoy es 7 de mayo y por delante tenemos un programa en el que hablaremos de esos temas que son de interés dentro de nuestros apartados habituales y de lo que tenemos previsto en el día de hoy. Y en esta ocasión, como además ya saben, supongo, pues tendremos un ¿Qué te cuentas? Especial. Así que a eso de la 1:45 estaremos ya hablando de Marina San Martín, de su novela La doble desaparición, de Abril del Pino, que será la que protagonice este espacio. Así que desde ahora y hasta la 1:45 vamos a ir contándoles detalles de esa actualidad que hoy nos lleva pues hasta la estación de autobuses, que nos llega hasta las fiestas de Guijuelo, que nos lleva hasta lo que implica en este caso esa movilización en la provincia de Salamanca para reclamar unas mejores conexiones ferroviarias principalmente, aunque podremos incorporar también alguna más, y que nos llevará hasta nuestro entorno comarcal con Valverde y con el Festival de la Candela como protagonistas. Todo esto lo vamos a ir reuniendo en este espacio desde ahora y hasta la 1:30. Esperemos ser escrupulosos con el tiempo y a la 1:30 poder cerrar la información que recogeremos dentro de este espacio. Lo vamos a intentar. En el caso de que no, pues como hacemos todos los jueves de antemano, pedimos disculpas a los que a la 1:30 estén pendientes del deporte, porque igual nos retrasamos un poquito. Esperemos que sea poco, porque a partir de la 1:30 estaremos pendientes de todo lo que tiene que ver con el deporte. Tenemos algunas cositas que han aparecido del pasado fin de semana, también información de cara a la agenda de este fin de semana y con el protagonismo del primer equipo del Club Deportivo Guijuelo, que cierra ya la competición liguera. Bueno, todo eso lo veremos también en el apartado deportivo. Y a partir de ahí, a las 2 en punto, nos pondremos ya para contarles toda la información del día en el informativo. Así que vamos a ver si arrancamos ya este espacio de jueves 7 de mayo del 2026. Sean bienvenidos y gracias por elegirnos.

0: Bueno, y en primer lugar, como hacemos cada mañana, nos vamos a quedar con la previsión climatológica de estas jornadas que seguirán siendo lluviosas. Hay algunos matices en cuanto a lo que hemos venido apuntando, pero lo mejor es que nos detengamos en los detalles y así salimos de cualquier tipo de duda.
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0: Pues nubes y claros, pero más nubes que claros en el día de hoy, y además tenemos un 100% de probabilidad de tormentas en nuestra zona desde ahora y hasta las 6 de la tarde en esta jornada de jueves, en la que de momento, en esa franja, hasta las 6 de la tarde, seguiremos teniendo viento del norte. Después rolará y durante el resto de la semana, no solo esta tarde, sino durante el resto de la semana, vamos a tener viento de componente sur, ya sea sur, sureste o suroeste, pero durante todo este tiempo ya será viento del sur, que cambiará seguro la sensación térmica en muchos momentos. Para mañana viernes por la mañana, 100% de probabilidades de precipitaciones y tormentas asociadas que nos dejarán también momentos de cuadros eléctricos, así que atentos en este sentido mañana viernes. Y en las horas centrales del día, es decir, desde las 12 hasta las 6, 60% de probabilidades de lluvias. A partir de las 6, mañana viernes, se aclararán los cielos. Y en cuanto a las temperaturas, pues hoy vamos a tener máximas de 17 grados que mañana bajan hasta los 14. Para esta madrugada tendremos mínimas de 7. Y luego la atención en el fin de semana, pues sigue siendo un fin de semana de lluvias intensas y constantes durante tanto la jornada del sábado como de la del domingo. Y el sábado tendremos entre un 95% y un 100%, el domingo un 100%. Así que por lo tanto, la situación que hemos venido dibujando durante esta semana, en las que les hemos venido apuntando constantemente también, que no sabemos si nos vamos a librar algún día de esta semana de la lluvia, pues probablemente a partir de ahora ya sí que podríamos confirmar que no nos vamos a librar de la lluvia. Así que no olviden los paraguas, no olviden tampoco los chubasqueros, porque nos van a hacer falta.
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Bueno, pues en una jornada como esta y pendientes de la información que tiene que ver con Guijuelo y con la comarca, que como ya saben es lo que nos corresponde, es lo que abordamos aquí cada mañana, es lo que proponemos a la hora de explicarles lo que sucede en nuestro entorno. Es cierto que hay en el día de hoy algunas cuestiones que nos llevan un poquito más allá, ¿no? Que nos llevan un poquito más allá y que tienen que ver pues con temas que al final son de interés. De hecho, si ponen la tele, si escuchan cualquier tipo de emisora a nivel nacional, hoy, ayer, estamos aprendiendo muchísimas cosas sobre el antivirus, estamos aprendiendo muchísimas cosas sobre los cruceros, sobre los vuelos medicalizados, sobre la actuación de los ejércitos a la hora también de abordar este tipo de alertas. La verdad es que, bueno, esperemos que esto acabe en nada. Lo que pasa es que, como ayer les contábamos, claro, está un poco todavía el mundo compungido, porque al final lo de la pandemia nos afectó de forma directa y ampliándola, pues poco a poco parecía que eran unas cositas que estaban ahí, que no tenían mucha importancia y que luego, fíjense lo que sucedió. Según dicen los expertos, a priori esto va a quedar ahí, en una anécdota. Yo no me fío de casi nada, como supongo que muchos de ustedes en estos casos, ¿no? Es verdad que son muchas preguntas las que surgen en este caso. Yo voy a dejar sobre la mesa un par de ellas solo para que nos hagamos también reflexiones sobre lo que pasa en nuestro país y que esperemos no acaben afectando. De hecho, de los 14 españoles dicen que uno es de Castilla y León, tampoco especifican más, pero bueno, y quizás eso no es lo más relevante. De hecho, hoy vuelven a hacer esas comparativas sobre lo que sucedía en el 2020 y lo que sucede ahora. En el 2020, pues lo cierto es que se hablaba del Gómezulla, de ese hospital en el que se supone que van a llevar a los 14 españoles que están en ese crucero. Y bueno, pues muchas de las intervenciones ayer de Fernando Simón, pues evidentemente, pues nos volvía a colocar todos en esa misma tesitura. La pregunta en este caso inicial es: ¿y por qué cuando hay que hacer una o hay que abordar una situación como esta, en la que tiene que haber una cuarentena, por qué no se hace en un barco como se ha hecho siempre? Es más, es un barco de lujo, o sea que tampoco estamos hablando de cuestiones. Primera pregunta: ¿por qué no se hace en el barco? Bueno, pues sus motivos tendrán. Y en todo caso, la segunda y creo que más clara pregunta, que ayer además se la escuché en boca del presidente de Canarias, es: ¿y por qué no hacen lo que tienen previsto hacer en Canarias? ¿Por qué no lo hacen en Cabo Verde? Pues la verdad es que la pregunta tiene todo el sentido del mundo, teniendo en cuenta que en Cabo Verde también hay un aeropuerto internacional, también pueden volar los aviones desde donde sea hasta Cabo Verde y llevarse a los afectados con síntomas y a los afectados o no, que eso no se sabe, que en este momento no tienen síntomas. Pues la verdad es que tiene todo el sentido del mundo la pregunta: ¿por qué no lo hacen en Cabo Verde? Porque tienen que, es más, porque tienen que repartir a la gente por el mundo si supuestamente pueden estar afectados. Bueno, pues la verdad es que son preguntas que tienen todo el sentido. Y la otra, y más directamente ya relacionada con nuestro país, es: primero, ¿por qué la ministra no nos explica todos los detalles y especialmente a los afectados? El presidente de Canarias ayer protestaba porque solo le había cruzado un WhatsApp, ni le había llamado por teléfono, ni habían hablado, ni le habían explicado. Había pedido explicaciones y lo único que le dijeron fue: ya te lo contaré, que tengo mucho lío. Pues no deja de ser curioso, es más, y porque tienen que venir a Canarias, ¿no? Es que no acabo de entenderlo. Pero bueno, es una forma también de demostrar cómo hacemos las gestiones. Y la otra parte es la que provocaban, que seguro que han escuchado, las declaraciones de la ministra del Ejército. Margarita Robles dijo que cuando lleguen a Canarias, lo de la cuarentena es voluntario. ¿Cómo voluntario? O sea, si tienen que hacer cuarentena, tendrán que hacer cuarentena, pero obligados por una cuestión sanitaria mundial. O sea, no, pues es voluntario. Es decir, que imagínense, llegan a Canarias y de los que están en el barco dicen: bueno, pues no, yo me voy a dar una vuelta por la isla, ya que estoy, que no conozco Tenerife, le voy a dar una vuelta a esto. Y no le pueden obligar a estar en cuarentena. O sea, no entiendo nada. Yo quiero pensar que no es relevante, que no tiene
que no va a tener ningún tipo de afectación, pero la verdad es que llama poderosísimamente la atención. Es más, estos son todos los que llegan en el barco a Tenerife, que pueden campar libremente por la isla o por donde ellos quieran. De hecho, algunos de los pasajeros del crucero ya se habían bajado en otros puntos en los que el crucero tomaba puerto, y ahora les están buscando, que dices, y como estén afectados, ¿qué pasa? Y con toda la gente que no ha estado, ¿qué ha pasado? Es más, también ayer conocimos que ese antivirus tiene una cepa que sí que tiene una transmisión persona a persona de relevancia, y es precisamente este. Vaya por Dios, precisamente este. Bueno, pues ya digo, espero que todo acabe en una anécdota, pero de verdad que la gestión de un inicio de contagio por antivirus de persona a persona se hace repartiendo a la gente por el mundo y manteniendo un contacto con ellos. Dicen, no, es que van a ir expertos militares protegidos adecuadamente. Y los que salieron en el puerto anterior, esos 23 que andan pululando por el mundo, es más, y si la cuarentena no es obligatoria y que se quieren dar una vuelta por Tenerife, precisamente, que ayer lo comentábamos también, claro, que las Islas Canarias dependen fundamentalmente del turismo. Imagínense que hay una información que acaba confirmando algún tipo de afectación en la isla. ¿Quién se va a Canarias de vacaciones? ¿Han valorado esto en el gobierno? Es más, ¿por qué la OMS dice que es España el punto adecuado para atender a toda esta gente y que vengan aquí? España, si están en Cabo Verde. Si tiene que pasar por varios países antes de llegar aquí. Es más, si el barco es holandés, pues que lo lleven a Holanda, ¿no? No entiendo nada. Y la intención es esa, repartirles por el mundo, cada uno a su nación de procedencia, y que allí les atiendan. En España, en Madrid. Ojo, por cierto, en Madrid. No he escuchado a ninguna comunidad, especialmente las que hablan mucho en estos casos. Todos las conocemos. Los 14 van a ir a Madrid. Madrid no ha protestado tampoco, ¿eh? Van a Madrid. ¿Por qué no se protesta? Que la repartan entre donde sean, cada uno, ¿no? Bueno, yo no entiendo nada. Y como no entiendo nada, y como son muchas dudas las que se presentan, yo dejo ahí esas dudas, que cada cual les traiga sus propias conclusiones, pero no deja de ser una demostración más de la capacidad o incapacidad de gestión de cualquier tipo de situación de crisis en nuestro país. Nos vamos, a priori, de momento, nos vamos a comer en España, en Canarias, el marrón de repatriar a no se sabe quién, no se sabe cuándo y probablemente no se sabe cómo, aunque todo se sepa y esté todo controlado. Eso sí, como dijo Fernando Simón, será poquita cosa, cosa de dos o tres casos. Qué miedito, de verdad. Bueno, ahí dejamos las dudas. Bueno, y vamos con más cuestiones. Y en este caso, cuestiones que nos afectan directamente y que tienen que ver con el transporte. Por un lado, ya saben que aquí hace meses, el año pasado, si no recuerdo mal, principios del año pasado, si no recuerdo mal, estábamos hablando de la adecuación, de la mejora de las instalaciones de la estación de autobuses de Guijuelo. Vinieron responsables de la Junta para explicarnos qué es lo que se iba a hacer, cómo iba a quedar, incluso nos enseñaron esas infografías de cómo iba a quedar la estación de autobuses de Guijuelo. Tenían un presupuesto de en torno a 250.000 euros. Salió a licitación esta actuación. No hubo ofertas. Nadie quiso hacerse cargo de esa obra por ese precio. Ante esta situación, y una vez que en esa primera licitación no había interesados en actuar, se elevaba el presupuesto y se colocaba en torno a los 285.000 euros, es decir, subían un 20% esa cantidad. Se ha cerrado ya esa licitación, segunda licitación de esa misma actuación, y no hay ninguna empresa que quiera hacerse cargo de esa actuación. Evidentemente aquí tiene que haber algún error. O sea, no sé si es el error, es que el presupuesto es bajo, no sé si es que en base a lo que está previsto no se puede ajustar el tipo de materiales o lo que corresponda, pero algo está pasando porque no es normal que en una licitación pública
este caso prevista por la Junta de Castilla y León, en las dos primeras actuaciones no haya habido ninguna empresa que esté interesada en llevar a cabo estas obras. ¿Qué supone esto? Bueno, pues para, evidentemente, los usuarios de esta estación, los quijuelenses, vecinos de la comarca, pues lo que supone es que se está alargando la mejora. Las instalaciones siguen como estaban, los autobuses siguen llegando a diario, pero aquí no se ha movido ni una piedra, ni un ladrillo, ni siquiera un tornillo. Y ahora, pues supongo yo que la Junta volverá a tener que sacar a licitación modificando algunos de los criterios fijados dentro de las plicas, de las bases de esta actuación. ¿Esto qué supone? Pues supone básicamente pues otros 3, 4, 5 meses, por lo menos, si no más, para poder contar con otra apertura de otra licitación, y veremos a ver si con esas condiciones que se puedan modificar, pues hay alguna empresa que se quiera hacer cargo. Esta es la cuestión. Llama poderosamente la atención, pero ciertamente, y dadas las situaciones que se están viviendo en el plano económico, pues claro, es que hay veces que los precios están absolutamente disparados, las situaciones para los empresarios están cada vez más complicadas, las normativas que se van inventando al final suponen el incremento de costes, y lo que los usuarios acabamos detectando básicamente es esto, que sí, que muy bien, que lo que tú quieras, pero que la estación sigue estando como estaba y que la mejora sigue sin llegar. Así que esperemos que se pueda modificar, que se pueda arreglar, que se pueda licitar, que se pueda adjudicar y que se pueda llevar a cabo. Pero de momento, y ante esta información que conocíamos en la tarde de ayer, pues lo único que podemos decir es paciencia, resignación o, como decía el clásico, ajo, agua y resina. Bueno, y por otro lado, y en cuanto a las comunicaciones, estamos viendo cómo desde el Ministerio de Comunicaciones de nuestro país, el Ministerio de Transportes, pues se desatiende las peticiones que se hacen desde Salamanca, se desatienden no solo ya las mejoras, sino se desatienden también todos esos movimientos que ha habido para tratar de mantener, ya no decimos mejorar, evidentemente, para mantener lo que teníamos. Y cada vez vamos perdiendo conexiones en diferentes líneas. El autobús está ahí aparcado, veremos a ver qué es lo que sucede con esas paradas de los autobuses interregionales, que también se querían cargar desde el Ministerio del señor Puente, por lo menos que estaban estudiándolas para ver si se modificaba o no y se eliminaban esas paradas que nos afectaban también directamente. Y en este caso hablamos del el tren, nos han quitado frecuencias, quieren quitar más. La verdad es que, bueno, pues es una forma probablemente de, ya digo, no atender las necesidades, y desde muchos puntos de vista, y esto se va a poder comprobar el próximo domingo día 10, y en este caso pues desatender todas las peticiones, todas las necesidades, y pues perjudicar directamente a todos los vecinos de la provincia de Salamanca, por lo menos, ¿no? La cuestión es que el próximo domingo está convocada en la Plaza de los Bandos, en la capital salmantina, una manifestación por un tren de futuro para Salamanca, que la verdad es que el título de la manifestación pues es como tanto pretencioso, si es que tampoco queremos que nos pongan el tren bala a Salamanca. No tenemos línea férrea de alta velocidad. Es verdad que, dada la situación de las líneas férreas de alta velocidad en nuestro país, igual casi mejor no tenerlas. Pero lo que no queremos, y lo que se pretende con esta manifestación, es por lo menos que se mantenga un nivel adecuado de comunicación vía férrea desde la provincia de Salamanca hasta otras provincias, principalmente la capital, que ya hemos perdido frecuencias, quieren que perdamos más, y esto evidentemente no ayuda, pero no ayuda al taxista, no ayuda a los que tienen un servicio de atención al público en la propia estación, y a todos los demás, al de la carnicería, al del supermercado, al del hostal, al del hotel, al restaurante.
si me apuran, a los empresarios cárnicos que en nuestra localidad elaboran productos que luego no se venden. ¿Por qué? Porque no viene gente. No viene gente, ¿por qué? Porque no hay comunicaciones adecuadas. Bueno, pues todo esto es lo que se plantea dentro de esta manifestación. Manifestación que espera contar con representantes de instituciones, de empresas, de ayuntamientos y con todos aquellos que quieran sumarse a esta manifestación, reclamando pues unas comunicaciones dignas para Salamanca y que cubran las necesidades de los salmantinos, pero también y especialmente de todos aquellos que quieren venir a vernos, que quieren venir a comprarnos, que quieren venir a disfrutar de todo lo que tenemos muchas cosas buenas y que no pueden porque no hay forma de venir a la provincia de Salamanca. Que esto se diga en el siglo XXI, pues llama poderosamente la atención. Tampoco hace falta que nos pongan aviones de Salamanca a León, como algunos también pretendían en su momento, y otra cosa es que no tengamos oportunidad de venir, es más, ni de venir ni de salir de la provincia de Salamanca, porque a veces algunos vienen pero luego no saben cómo irse. Así que, por lo tanto, bueno, pues el próximo día 10, domingo, Plaza de los Bandos, están convocados a partir de las 12 del mediodía todos aquellos que quieran reivindicar un tren digno para Salamanca. ¿Cómo será la cosa? ¿Cómo será la cosa? Que hasta en el PSOE de Salamanca han dicho que van a ir a la manifestación. No digo más porque se sobreentiende todo.

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Vale, vamos con más cuestiones que tienen que ver con la actualidad y en esta ocasión nos centramos, como hacíamos en el día de ayer, que además ya lo apuntábamos, en aquellos que cumplen 18 años en esta anualidad, la quinta del 2008, que son los que van a votar este viernes y elegir, por tanto, a la Corte de Honor y a los presentadores de las fiestas, próximas fiestas del 2026. Según conocemos, ya se han enviado comunicaciones a cada uno de los empadronados en nuestra localidad para que acudan a esta cita. Así que ya saben que el viernes tienen cita, que tendrán oportunidad de votar a las representantes, en este caso de la Corte de Honor, y que también podrán votar a las o los presentadores de las fiestas, próximas fiestas. Así que, por tanto, 8:15 de la tarde es el horario fijado en el ayuntamiento para reunir a la quinta del 2008 a los jóvenes que van a elegir a sus representantes para las fiestas, que es un momento siempre de relevancia por aquello de lo que supone luego para el mes de agosto, para esos chicos y esas chicas, pero también y especialmente pues para todo el pueblo, porque al fin y al cabo forman parte de una manera muy activa y muy presente en esas fiestas. Así que, bueno, lo único que hacemos desde aquí es recordarles a estos chicos que están ahora pues, con eso, con la matrícula, la prematrícula, que si los exámenes, que si la APAU, que si no sé qué, que si la... Bah, pues todo esto el viernes. Que teniendo en cuenta que hoy es jueves, pues mañana viernes a las 8:15 de la tarde en el ayuntamiento están convocados. Más cuestiones que tenemos sobre la mesa, y en este caso tienen que ver con el entorno comarcal. Pues por un lado tenemos el Festival de la Candela. Festival de la Candela, que como saben organiza la Mancomunidad Ruta de la Plata, y que este domingo, a pesar del tiempo, tienen previsto, como siempre, 10 de la mañana en el ayuntamiento, en este caso de Peñacaballera, participar en esa ruta senderista, por un lado, en el entorno natural de la localidad, acompañados por el Mariquelo, y además van a completar con una visita cultural al Jardín Histórico del siglo XIX, declarado Bien de Interés Cultural, que se llama El Coto de Nuestra Señora del Carmen. Además, aquí van a contar con una actuación de del violonchelista Antonio Moreno. Ya saben que es gratuito, que no hay que inscribirse, que directamente nos vamos a las 10 de la mañana al ayuntamiento de Peñacaballera y nos sumamos a esta propuesta del domingo. Domingo que, como hemos venido contando, pues da lluvia, da malo, da viento, hay tormenta también prevista. Veremos a ver si finalmente, como hemos venido contándoles durante esta semana, como ya ha sucedido en otras localidades, pues esto se mantiene en pie o no. Mañana en la agenda trataremos también de hacer ese recorrido, sabiendo que quizá de última hora pues también haya modificaciones en este sentido. No digo en esta actividad, sino en general. De hecho, por ejemplo, aquí en Guijuelo seguimos pendientes también en el día de hoy de la situación que nos deja el plano climatológico en cuanto a la celebración o no de ese encuentro de la Asociación Taurina de Guijuelo en Fresno, con Manuel Dios le guarde y con la ganadería de Pilar Población. De momento sigue en pie. Veremos a ver si en estas próximas horas o mañana les contamos algo diferente. Sí que además tenemos encima de la mesa otras cuestiones que no tienen que ver ya directamente para este fin de semana, pero que sí son importantes ahora. ¿Por qué? Pues porque podemos inscribirnos. Estamos hablando de un curso de formación sobre ChatGPT, inteligencia artificial y otras herramientas que se va a celebrar en Valverde de Valdelacasa, del día 11 al 13, es decir, lunes, martes y miércoles de la semana que viene. El curso es gratuito, se va a llevar a cabo en el Ayuntamiento de Valverde por las tardes de 4:30 a 7, y bueno, en este caso sí que hay que inscribirse en cildigital.es. También hay un mail que es ayuda@cildigital.es o un teléfono para solventar cualquier tipo de dudas, 900 909 752. Lo vamos a dejar todo compartido también en nuestra web y en nuestras redes sociales, así que por lo tanto nos apuntamos ese curso de formación. Aquí en Guijuelo tenemos varios, bueno, pues en este sería en Valverde de Valdelacasa.

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0: Bueno, y apurando estos últimos momentos antes de iniciar el especial ¿Qué te cuentas? Vamos a conocer los titulares del día que luego no nos va a dar tiempo a contarles. Venga, vamos con ellos.
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0: Pues en la Gaceta leemos como principal titular el enlace de Buenos Aires para 2029 si no hay retrasos y tras 10 años de espera. No habla de Buenos Aires, Argentina, sino de el enlace de la rotonda del barrio de Buenos Aires en la capital salmantina, es decir, de la conexión de la A66 que nos llevaría pues desde Guijuelo hacia Valladolid, por ejemplo, sin necesidad de pasar por esa rotonda. De eso está hablando, pueden ampliarlo en páginas interiores. La fotografía de la jornada es para los empresarios, sellan su unión. La reunión que tuvo lugar en el día de ayer y, bueno, pues esa novedad en la provincia de Salamanca, ya no va a haber dos patronales de empresarios, sino una patronal única, que es hasta cierto punto lo lógico y lo normal. Bueno, en páginas interiores y ya directamente relacionados con Guijuelo y con la comarca, en la sección de provincia leemos desierta por segunda vez la obra de la estación de autobuses de Guijuelo pese a subir el precio. Por otro lado, leemos Guijuelo participa en el encuentro de la red de cooperación de la Ruta de la Plata celebrado en Béjar. Y en la sección de deportes, el Club Deportivo Guijuelo a una victoria de volver a la Copa. Es lo que señalan en esas páginas y lo pueden ver en la Gaceta Edición Impresa. Vamos a completar con los titulares de los medios virtuales.

0: Y nos vamos directamente hasta el medio de comunicación Salamanca 24 horas para comenzar este repaso a los titulares de la prensa virtual de la provincia. En portada hoy en este medio de comunicación podemos leer el antivirus explicado por Raúl Rivas, catedrático de la Universidad de Salamanca. La probabilidad de que llegue aquí es muy baja. Es catedrático de microbiología y detalla cómo se transmite el virus, por qué el contagio entre personas es raro y por qué en Europa suele ser menos grave, además de analizar el brote, los síntomas, la falta de vacuna y también el riesgo real en España. Además, en el apartado de sucesos de este medio de comunicación, hoy es noticia una furgoneta vuelca en la rotonda que va hacia el de Atejada, en la carretera CL 510-512. El accidente se habría producido a causa de un camión y el conductor ha salido ileso del vehículo. También del antivirus hablan hoy en Tribuna de Salamanca y en portada podemos leer sin test rápidos y sin comparación con la COVID-19, así es realmente el antivirus. El microbiólogo salmantino Raúl Rivas ha subrayado que el antivirus no es comparable al COVID-19. No existen test rápidos generalizados ni un tratamiento específico. Además, también encontramos en Tribuna de Salamanca el titular precaución. Buitres se comen un jabalí en la carretera entre Vecinos y Linares de Riofrío. Los animales se encuentran en la cuneta, en el cruce de Narros de Matalayegua, donde las aves invaden la calzada. Los servicios de emergencia ya han sido avisados. Nos vamos a continuación hasta el medio de comunicación Salamanca RTV al día, donde hoy en portada podemos leer "Esto afecta a todos". Hartazgo entre las educadoras infantiles de Salamanca que salen a la calle este jueves. Reclaman la bajada de ratios, la instauración de la pareja educativa por aula y mejoras salariales. Además, también es noticia hoy en Salamanca RTV al día, el rector de la Universidad de Salamanca y el comisario europeo de Cultura abordan en Bruselas el quinto centenario de la Escuela de Salamanca. El rector de la USAL, Juan Manuel Corchado, se ha reunido en Bruselas con el comisario europeo de Cultura, Glenn Micalef, para establecer vías de colaboración entre el quinto centenario de la Escuela de Salamanca. Y en último lugar nos quedamos en el medio de comunicación La Crónica de Salamanca, que hoy abre con adiós a los atascos en la rotonda de Buenos Aires. Transportes aprueba el proyecto para conectar la A66 con la A62 al oeste de Salamanca, con un presupuesto de 15,7 millones de euros. También en los sucesos de La Crónica de Salamanca, hoy podemos encontrar el titular atemoriza a una joven en la zona de Carmelitas. Agentes de la Policía Nacional detienen a un hombre que abordó en la calle a una joven exigiéndole que le entregara dinero en efectivo. Y con este titular cerramos el repaso a la prensa virtual de la provincia de Salamanca de hoy jueves 7 de mayo.
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0: Pues arrancamos este que te cuentas de jornada de jueves 7 de mayo. Joana Izquierdo, buenos días.
1: Buenos días, Damián.
0: Para hablar en esta ocasión, qué raro, de libros, de lecturas y animar a todo el mundo pues a que se acerque a la lectura, porque ya lo sabemos de sobra, pero el que no lee se pierde muchas cosas.
1: Muchas, es verdad.
0: Y en un país en el que pues estamos mal acostumbrados a que parezca normal y a que la gente se vanaglorie de yo no he leído un libro en mi vida y le parece bien a todo el mundo, pues error. Así que por tanto, y en este sentido vamos a intentar ofrecerles una nueva ventana de apertura a una lectura que tiene nombre propio.
1: Tiene nombre propio. Quiero decir un par de cositas.
0: Me parece extraordinario.
1: Primero, es que he tenido la sensación ahora mismo al escucharte de que el que te cuentas ya está normalizado. Y no me gustaría que se normalizara.
0: Quiero pensar que no, ¿verdad?
1: No, claro, yo no quiero que esto se normalice. O sea, hoy es otro día especial.
0: Muy especial.
1: Y es más, cada vez insistimos más en que ¿qué te cuentas? Es un espacio en el que los libros también se escuchan. Entonces, bueno, puede no apetecerte leer o puedes no querer leer, eres libre de tomar esa decisión, aunque como dice Damián, te vas a perder muchas cosas, pero quizá a través de este espacio también acercamos la literatura de otra manera, incluso sin abrir físicamente las páginas. ¿No te parece?
0: Me parece perfecto. Es más, y en el día de hoy vamos a conocer, y como decíamos, con nombre propio, a Abril del Pino.
1: Ahora sí,
0: Abril del Pino. Pero claro, antes de que lleguemos a Abril del Pino, hay que pasar previamente por Marina San Martín.
1: Correcto.
0: Que es realmente la protagonista.
1: Bien, pues mira, hoy no vamos a hablar de una autora cualquiera. Hoy abrimos los micrófonos para recibir a alguien que, como nosotros, sabe que los libros tienen latido propio. Si tú también piensas que las librerías y las bibliotecas son refugios y que una historia bien contada es el mapa para llegar a uno mismo, el programa de hoy es para ti. Nuestra invitada se llama Marina San Martín. Nació en una Valencia que describe luminosa y diría de ella que, además de periodista y escritora, y quizá por encima de todo, Marina es una mujer de libros. Me atrevo a definirla como una activista cultural entusiasmada. Es colaboradora habitual y especialista en género negro en Zenda, esa plataforma que es mucho más que un blog. Es un territorio de libros y amigos. Y es curioso, porque allí Marina analiza el crimen desde la teoría, mientras que en sus novelas, como en la reciente La doble desaparición de Abril del Pino, de la que charlaremos hoy, lo ejecuta con auténtica maestría. He querido, por una cuestión emocional, rematar esta bienvenida hablando de Cervantes y compañía, esa maravillosa librería de techos altísimos y sótanos laberínticos en el corazón de Madrid, de la que Marina es socia y gestora. Pero ella, como ella misma dice, no solo hace cuentas, ella es una librera demostrador. Y yo, como bibliotecaria, me atrevo a decir, conociendo además la historia tan romántica que se esconde detrás de esta librería, que Marina saltó al otro lado para salvar una librería que no entendió como un negocio, sino como un refugio público para el pensamiento. Para quienes creemos que las bibliotecas y las librerías son los pulmones de una comunidad, recibir a alguien como ella es un regalo, porque Marina no solo escribe misterios, ella custodia la magia de los libros desde ambos lados del mostrador. Marina San Martín, es un honor darte la bienvenida a este espacio de amigos, de lecturas y de vida. Buenos días.
2: El honor es mío. Buenos días a todos. Muchísimas gracias por esa presentación tan bonita y también gracias por haber leído Abril del Pino con tanto cariño.
1: Gracias a ti por acompañarnos hoy.
0: Y tanto que sí. De hecho, cuando uno se plantea, y luego entraremos en la novela, cuando uno se plantea este tipo de lecturas, se imagina a alguien que está detrás escribiéndola, mayor, en un sillón de orejas, con un gatico entre las piernas, con un té probablemente al lado en la mano o en una mesita auxiliar, y probablemente, no te digo ya fumando en pipa, que ya no se lleva, pero probablemente también pues con una atmósfera así un poco humeante. Claro, escuchas a Marina y dices, pues va a ser que no. Tú no eres así, Marina.
2: Bueno, yo creo que mi gran suerte, porque a lo mejor algún compañero mío no estaría de acuerdo, pero mi gran suerte ha sido que siempre me ha tocado escribir mientras vivía. sea, pocas veces he podido retirarme solo para escribir. Y en ese sentido, el haber disfrutado de las dos cosas, tanto de el refugio que supone crear una historia en tu casa, como tú dices, en el sofá o en una silla tomándote un café con leche o no, y a la vez, pues vivir la cotidianidad, en este caso de la librería, o la suerte que he tenido de poder ejercer la carrera que estudié, que es el periodismo, pues me ha hecho más fuerte. O sea, yo creo que es para bien, sin duda, el haber podido mezclar las dos cosas, la vida real con la literatura.
3: Qué bueno, es que a mí me emociona mucho hablar con alguien tan unida al mundo de los libros, pues bueno, por la profesión que desempeña.
0: Claro, a mí me pasa exactamente lo mismo teniendo en cuenta que es periodista.
3: Que es periodista,
0: es
3: no,
0: decir,
3: por favor.
0: Que ya sabemos que es alguien que en su motivo vital equivoca perfectamente el camino y luego es capaz de reconducirlo, ¿no? Que esto también es importante, que esa es la vida de un periodista. Un periodista te equivoca porque te haces periodista y luego ya dices, no hombre, tendré que vivir de algo.
3: Ya, pero mira,
0: y ya te vas haciendo
3: Marina
0: luego,
3: y tú tenéis
0: camino,
3: algo,
0: ¿no?
3: algo en común con respecto al periodismo, y es que el periodismo precisamente os ha acercado al mundo de los libros, de
0: sí,
3: una manera o de otra.
0: De una manera o de otra, sí. A Marina probablemente en más versiones, ¿no?
3: Marina, háblanos, porque si dejo a Damián te va a empezar a preguntar cosas sobre el mundo del periodismo.
0: No,
3: yo te quiero
0: no.
3: preguntar cosas sobre el mundo de la literatura.
0: De hecho,
3: háblanos
0: yo le iba a preguntar precisamente por qué elige ser gestora, socia de una librería, por qué además después también elige ser escritora.
3: Bien, es buena
0: esta
3: pregunta.
0: Es un poco,
3: y a...
0: era mi línea. De,
3: vale, pues
0: de
3: añado a eso que yo lo he mencionado como una historia romántica, Marina. ¿Cómo llegas a esa librería tan maravillosa que gestionas?
2: Bueno, en realidad yo creo que es verdad que el mundo del libro tiene un componente romántico importante, pero a mí lo que más me ha traído de él siempre ha sido la cotidianidad. De hecho, yo llego aquí, tú comentabas en el perfil que has hecho este estupendo que me pongo al otro lado del mostrador, yo desde 2005 ejerzo de librera, llegué a las librerías por casualidad, porque a mí me salió todo como muy rodado en la vida, en ese sentido no me puedo quejar. Acabé la carrera en Valencia e inmediatamente me salió trabajo en Madrid con una beca de periodismo científico que daban la Agencia EFE y el Consejo Superior de Investigaciones Científicas, y así me vine a esta ciudad desde la que os estoy hablando ahora. Era 2001, el año de las Torres Gemelas. A mí los aviones estrellándose contra las torres me pillaron saliendo a la planta de la Agencia EFE, donde yo tenía el turno de tarde cuando en Nueva York eran las 8 de la mañana. Y ahí sí que vi que todos mis compañeros de la Agencia EFE estaban volcados en cubrir la noticia, que había algo de vocacional en esa entrega absoluta a cubrir lo que fuera en ese momento que yo no tenía, porque yo solo quería estar con mi madre en casa. Y comprendí que el periodismo informativo no era para mí. Esto era el año 2001. A partir de ese momento, lo que sí había descubierto también es que Madrid me parecía una ciudad maravillosa, y aunque no quería ser periodista, sí quería quedarme aquí, y empecé a trabajar en un montón de cosas que a día de hoy veo como bastante enriquecedoras, porque sobre todo me dieron muchos motivos para escribir después, pero la más importante fue la de aterrizar en una gran superficie de libros en Callao, en un gran almacén que tenía una gran sección de libros, donde conocí a algunos de los que a día de hoy son mis mejores amigos y donde me di cuenta que yo sí tenía ese sentimiento vocacional que no había encontrado mientras trabajaba en la agencia. ¿Por qué? Por la parte romántica de la literatura, sí, pero sobre todo porque la librería, esto lo digo siempre, es el eslabón de la cadena del libro, donde son tan importantes los libros como la gente. A mí lo que más me gusta
3: perdona,
2: es hablar de libros con la gente.
3: Te voy a hacer un inciso para que sí. Te detengas ahí. ¿Qué dirías que es lo mejor que a ti te regala el mostrador?
2: Bueno, a mí me regala el mostrador que la librería es una calle de doble dirección. Odio esta idea de el librero o la librera por encima del hombro de quien entra a elegir un libro. Yo hablo de libros con la gente que entra aquí a Cervantes y compañía, y la mayoría de las veces la que aprende soy yo. Y sobre todo creo que el libro tiene un valor importantísimo en cuanto a símbolo y en cuanto a canal para que acabemos hablando de nosotros mismos.
3: Qué bueno.
2: A veces no nos atrevemos a contar las cosas que nos pasan, o las cosas que nos duelen, o las cosas que nos ilusionan, pero sí nos atrevemos a hablar de libros que hablan de ellas. Y de esa manera conectamos con el otro. Por eso los libros son tan importantes. Entonces,
0: bueno,
2: es lo que me aporta el mostrador.
0: En este sentido, además, Marina, hay que tener presente que es verdad que esta visión romántica de la que hablaba Joana, es verdad que esa visión práctica también del día a día de la que nos hablas, por lo que sea, a ti ha provocado también una necesidad de una búsqueda de un escape que evidentemente canalizas a través de los libros, porque entiendo que lo de

0: Ahí, retomo un poco, empecé a trabajar en librerías, ahí ya escribía, yo mi primer libro tuve, insisto, la suerte de poderlo publicar en una editorial en 2009, que era un libro de relatos, y a partir de ese momento la escritura para mí ha sido una carrera de fondo en la que he podido ir progresando título a título. Mi anterior título lo publiqué en Ariel con Planeta, que era una historia de las librerías, el anterior era una novela negra con HarperCollins, que ganó Valencia Negra, Las manos tan pequeñas, y eso fue lo que hizo que Salamandra, que ya es un sello para... Yo siento vértigo cada vez que lo digo, muy importante, se fijas en mí. Pero vuelvo un poco a lo mismo. En mi caso, yo creo que he tenido mucha suerte, porque por un lado, no recuerdo siquiera cuándo empecé a escribir, creo que lo he hecho toda la vida, desde que he sabido leer. Siempre me ha gustado y creo que ese ir poco a poco ha hecho que cada vez lo haga mejor. Y por otra parte, a fuerza de tener redes sociales, tener un blog, el periodismo volvió a buscarme. Tú decías Senda, yo en Senda no colaboro, ojalá pudiera, pero sí que apareció el ABC Cultural en mi vida para proponerme escribir sobre ficción criminal, que es lo que más me gusta, junto a la literatura y los libros. A mí lo que más me gusta es el crimen en la ficción. Y luego llegó la ventana de la cadena SER y me vinieron a buscar. O sea, fue todo como muy orgánico, muy espontáneo, que sí que si hago reflexión y pienso, me doy cuenta de que nada llega por casualidad. O sea, yo he escrito mucho en blogs que he creado, he mandado mis libros cuando las editoriales eran más pequeñas a todas partes, en la librería me he movido mucho, en la FNAC me permitieron saltar de lo que era solo el espacio de librería a comunicación, y poco a poco han ido cayendo estas buenas noticias en mi vida, ¿no? Entonces creo que soy afortunada porque lo hago todo a la... he podido hacerlo todo a la vez y con gente de la que siempre aprendo, porque claro, formar parte del equipo del Verano de la Ventana para mí fue un tesoro.
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0: medios,
1: especial.
0: Mira, claro. Estamos charlando ahora en la radio, claro, claro. Pues poder trabajar con Francino, con Marta Delgado, con Rafa Panadero, poder cubrir a Benjamín Prado en el verano haciendo la sección de libros, es que eso es una gran escuela para mí. O sea, no me lo puedo creer. Cada vez que lo digo me parece que estoy soñando. Y al mismo tiempo que Salamandra me llame para escribir una novela policíaca y que acepte la novela que yo le cuento, porque a mí me apetecía mucho en La doble desaparición de Abril del Pino mezclar los libros y el crimen, que como os decía son las cosas que más me gustan, y a los editores de Salamandra les pareció bien y ese es el resultado.
1: De hecho, y en este sentido, además, fíjate cómo es la vida, ¿eh? Con esa trayectoria y ahora en el que te cuentas, creo que ya es la cima, es el culmen de lo que a uno puede aspirar.
0: Cuando me llamaste me dio una alegría tremenda, porque además os he estado siguiendo, he estado viendo lo que hacéis y me parece magnífico, entonces por supuesto que enseguida dije que sí.
2: Qué bueno, Marina. Pues muchas gracias por prestarnos atención y bueno, pues a ver qué da como resultado.
1: A ver qué da como resultado lo que les vamos a contar en el día de hoy de esa novela, La doble desaparición de Abril del Pino, que si te parece vamos a conocer un poquito en detalle con esa reseña que nos hace Joan Higiero. Venga.
2: Venga, vamos a La doble desaparición de Abril del Pino. Si esperáis un thriller al uso, de esos que se olvidan al cerrar la última página, esta novela os va a desarmar. Marina ha construido un rompecabezas donde la literatura no es el decorado, sino el arma del crimen. La historia arranca con una ausencia, la de Abril del Pino, una joven escritora de éxito que se esfuma sin dejar rastro. Pero en este libro, desaparecer es solo el principio. Acompañaremos al inspector Castillo y a Pontones en una búsqueda que es, en realidad, un viaje por las sombras de Valencia y por los secretos de una familia que parece haber hecho de los libros su propio búnker. Una obra literaria que le rinde homenaje a la literatura en sí misma, con una atmósfera al estilo de Agatha Christie, una misteriosa sociedad literaria, una librería con encanto, la de las palabras mágicas, y libros, muchos libros, el lector se adentrará en un laberinto de verdades a medias, pasados no cerrados pero silenciados, y un juego de espejos constante donde las páginas de los libros que habitan en la trama nos dan las pistas que la policía no sabe ver. Porque en esta historia, leer una novela puede ser la clave para resolver un misterio real. Si te gusta el género negro, pero sobre todo, si amas la literatura que te obliga a subrayar frases y a quedarte pensando cuando apagas la luz, esta es tu próxima lectura. Eso sí, si eres de finales cerrados, prepárate, porque la desaparición de Abril del Pino te obligará a escribir el tuyo.
1: ¿Se parece algo a la novela?
0: Se parecen todo, se parecen todo.
2: Qué bien.
0: Yo creo que ahora ya sí que se puede contar que en realidad hay una segunda novela.
2: O sea, he leído algo por ahí, te iba a preguntar.
0: Abril del Pino está pensada como la primera de una biología y en dos novelas, dos historias, acabarán teniendo respuesta

0: todas las preguntas que se van a ir quedando un poco salpicando la trama de esta primera entrega.
1: Qué bueno que digas eso, Marina, porque mira, con Damián no he tenido la oportunidad de hablar fuera de aquí sobre esta obra, pero me acordé de ti, Damián, porque digo, no sé qué tal va a gestionar Damián este final.
2: Bien, yo gestiono todo perfectamente.
0: Bueno, Damián, pero en realidad, también cuando trabajamos en esta primera entrega, hablamos de indicar que era, porque en esta novela hay una sociedad literaria misteriosa que se llama el Rametep, que también va a saltar a la siguiente novela, y en realidad las dos novelas estaban unidas por el subtítulo Los crímenes del Rametep 1 y 2, pero decidimos no ponerlo porque al fin y al cabo tampoco sabíamos cómo iba a funcionar. Ha funcionado muy bien, estamos contentos y habrá otra, porque pensamos que igualmente, como decías muy bien en la reseña, ese final abierto da muchísimo juego a la hora de que cada uno piense qué ha podido pasar ahí. Aunque sí que hay que decir que la desaparición de Abril queda resuelta.
1: Bien, está bien saberlo ya de antemano, pero sí que te quería preguntar, Marina, porque únicamente he leído esta obra tuya, pero bueno, ya he navegado y ahondado y me llaman la atención otros títulos que tú has escrito. ¿Tú eres de finales abiertos en general? O...
0: No.
1: ¿Y a ti te gusta te gustan los libros con finales abiertos?
0: A mí mucho.
1: Vale.
0: A mí no me gusta nada que quien está escribiendo me diga lo que tengo que pensar. O sea, creo que una cosa es contar bien una historia y otra muy distinta adoctrinar a través de la literatura. Eso no lo aguanto. Entonces, es verdad que en el género criminal, en la ficción criminal, hay que ser exhaustivo y por lo menos presentar conclusiones razonables y sobre todo que no desentonen con la expectativa que tú vas creando mientras estás narrando la historia. Pero en general, yo prefiero que la literatura me plantee preguntas, no tanto como que me dé respuestas.
2: Una buena forma de plantearlo, de hecho, y la primera cuestión que yo le planteé a Joana cuando me proponía esta novela, es novela policíaca, asesinatos. Hemos escuchado además a Marina hablando mucho de los crímenes, tal. Marina, tú matas muy poco.
0: Bueno, mato muy poco en este libro.
2: No, bien. Yo hablo de esta novela en concreto. Yo me esperaba muertos a doquier.
0: No, hay tanto.
1: Marina, voy a añadir a lo que te comenta Damián para que entres en eso, porque en esta novela creo que no mata mucho precisamente por esta pregunta que yo también traía planteada. Bueno, yo he de decirte, Marina, que cada vez me siento más incómoda cuando me veo en la obligación de catalogar los libros en géneros, porque bueno, ya he explicado aquí en muchas ocasiones que a veces restamos valor a muchas obras por incluirlas o simplificarlas en un solo género, y ya, si estamos hablando de anglicismos, no te quiero ni contar lo que me molesta. Pero bueno, dado que en tu caso, y además es un género que se está extendiendo con rapidez y está sonando cada vez más, bueno, pues me parece interesante que ahondes en ese término, en ese concepto, pues sobre todo también para nuestros oyentes, y porque, oye, el saber no ocupa lugar. ¿Qué es el cozy crime, Marina?
0: Bueno, el cozy crime no es otra cosa que la novela de enigma de los años 20, 30, 40 del siglo pasado, que todos pensamos en Agatha Christie, por ejemplo, pero traído a nuestros días e incorporando al texto todas las cosas que tenemos ahora que no había entonces, como por ejemplo las nuevas tecnologías, que indudablemente influyen en el desarrollo de una trama de misterio, empezando porque no es lo mismo desaparecer en 1926 como desaparecer en 2026. Es mucho más difícil hacerlo ahora, por los teléfonos móviles, por las redes sociales, por el rastro digital de nuestros gastos con las tarjetas. El tiempo del siglo XXI le complica la vida al escritor de novela policíaca. Pero por retomar también un poco la pregunta anterior, lo que tú comentabas, Damián, en esta novela no hay mucha muerte, porque yo concebí esta novela como una historia para que el lector, lo decíamos al definir el cozy crime o la novela de enigma de Agatha Christie, por encima de todo se lo pasase bien y tuviese esa dosis de enigma, de misterio, de desafío por descubrir qué pasaba, sin necesidad de enfrentarse a escenas más cruentas. Creo que ese género, que podemos hablar de autores magníficos en español como Santiago Díaz, como Carmen Mola, los tres guionistas que ganaron el Planeta, está genial, y hay momentos en los que nos apetece eso, nos apetece una novela como La Bestia, que ganó el Planeta, que empieza con una escena en un Madrid miserable de hace ya muchos años, donde hay unos niños que están jugando al fútbol con una cabeza. Es así. Este es un género, el gore, que durante muchos años en esta última década ha estado muy, muy de moda, pero también tengo la sensación de que en este momento, con todas las cosas terribles que están pasando a nuestro alrededor, desde las guerras a la constante amenaza, a la inseguridad, a la violencia machista, o sea, tenemos un montón de listas, de elementos en una lista de la realidad terrible, pues pienso que el lector no quiere renunciar a la intriga, pero no tiene tantas ganas de sangre en la literatura.
2: Y además lo consigues.
0: Tampoco la tenía.
2: Sí, además lo consigues, y además lo que hablas de disfrutar de la historia sin necesidad de que haya momentos especialmente convulsos o sangrientos. Yo he disfrutado mucho leyéndolo, y además hay un guiño que me parece muy chulo, claro.
1: Hay muchos
2: probablemente
1: guiños.
2: Sí, no, pero digo probablemente por una cuestión también de fechas de nacimiento. Coincidimos en muchos de esos momentos que comparte la novela, pues con películas,
0: claro,
2: con vivencias. Claro, tú a un niño hoy en día del instituto le preguntas sobre la película El secreto de la pirámide y no tiene ni idea.
0: Bueno, está pasando algo muy bonito, y es que como si fuera mi primo, el señor de Netflix, que en realidad no, justo cuando salió la novela a la venta, Netflix recuperó El secreto de la pirámide. Y está, siempre me salta como las 10 películas más vistas hoy en España, y El secreto de la pirámide yo creo que ahora mismo la está viendo mucha gente. Yo la volví a ver para escribir el libro, porque yo tenía pues la típica cinta de VHS del año de la catapum, y en casa de mis padres todavía hay un video Telefunken, pero ahora la he vuelto a ver en Netflix, y creo que de todas estas pelis de los 80, 90, los Goonies, los Albóndigas, El secreto de la pirámide es una de las que mejor ha envejecido, porque entre otras cosas tiene una banda sonora maravillosa.
1: Qué bueno.
0: Así que yo le recomiendo a todo el mundo que nos esté escuchando, ojalá lean La doble desaparición de Abril del Pino, pero como decías al principio, si no son tanto de lectura, pero sí de cine, que se metan en Netflix y una tarde de sábado o de un viernes por la noche se vean El secreto de la pirámide, que lo van a pasar fenomenal.
2: Yo se la he puesto, bueno, a mis hijos, se la he puesto, y se mantiene la historia, ¿eh? Se mantiene, sí, la historia, sí, sí. Y lo cierto es que, como tú, como decía, ¿no, Marina? Ha envejecido bien esta película.
1: La voy a volver a ver, para, hombre, me habéis convencido entre los dos.
2: Bueno, pues revisa, sí, sí. Revisa, pero en este caso, si no has leído La doble desaparición de Abril del Pino, léete primero la novela y después ya te ves la película, que no tiene nada que ver, pero los guiños te van a hacer cosica ahí,
1: hombre, claro,
2: en el estómago. Está bonito esto.
1: Marina. No,
2: este es uno, pero hay muchos.
1: Sí, sí, muchísimos, constantes. A ver, es que obra literaria que homenajea la literatura en sí misma. Es que, bueno, a mí me ha encantado, Marina, no te puedo decir
0: muchas
1: otra cosa.
0: Gracias.
1: Te quiero devolver una pregunta que formulas tú misma en esta novela.
0: Vale.
1: ¿Crees que alguien que inventa historias terribles esconde algo terrible en su interior?
0: Bueno, y lo que la respuesta que se da también en la novela es: todos escondemos historias terribles en nuestro interior. Yo creo que en proporción, por supuesto. O sea, no todos somos asesinos, ni todos hemos hecho el mal, pero sí que todos tenemos nuestra oscuridad dentro. Y eso forma parte de nosotros, es así. A veces somos más capaces de compartirla con los demás, a veces menos, pero yo creo que pasa por aceptarlo. O sea, tenemos que aceptar que de la misma manera en que todos tenemos luces, todos tenemos sombras. Y eso también nos va a hacer más tolerantes con las sombras de los demás, siempre que estas no sean delito.
1: Qué bueno.
0: Y estén penalizadas por la ley, ¿no? Pero nadie es al 100% una persona buena. Todos hemos hecho alguna vez algo malo.
2: Marina, habla por ti, ¿eh?
0: Bueno, por mí y por mi experiencia de vida, yo desde luego. Y tenemos ahí como nuestras pequeñas espinas en el corazón, porque precisamente porque al final somos buenos, cuando somos conscientes de que hemos hecho daño, lo sentimos. Y si no podemos deshacer el daño que hemos hecho, eso siempre nos va a pesar un poquito. Yo creo que el secreto está en aprender a vivir con ello.
2: Bueno, en la línea que estamos hablando,
0: todos los personajes tienen oscuridad.
2: Y en cuanto a la bondad y la maldad también, a mí hay una cosa que me ha gustado mucho de esta novela, también por lo que decía Marina antes, ¿no? Porque estamos acostumbrados a lo mejor que haya mucha sangre, muchas víctimas, mucho momento estelar, y me ha retrotraído un poco a esas novelas, a ese momento de pues, historias de Agatha Christie, de Sherlock Holmes, este tipo de situaciones que quizás habíamos un poco olvidado y que yo la he recuperado con esta novela. Pero lo cierto, y en este caso entiendo además que tiene una dificultad mayor, porque claro, como estamos acostumbrados, yo había mucho momentos en la lectura decía, este muere, me quedan dos días y muere. A este le va a pasar no sé qué, aquí va a caer la bomba en dos momentos, ya verás tú, se va a estorciar todo lo que estamos ahí medianamente organizando. Y luego no pasaba. Es que a veces yo pensaba yo para mí mismo, pero claro, que esto es más difícil, porque claro, si tú matas a un tío o a 7 o a 36 o tiras 24 bombas o explota no sé cuántos mundos y universos y claro, pues al final es más fácil que no seguir enredando la madeja. Pues claro, llega un momento en que la madeja está muy enredada, ¿eh?
1: Muy enredada.
2: Pero muy claro, en otras novelas no, porque te las van desenredando. Te enredan un poco, ¡pum! Ya está, ya pasó. Capítulo corto, pum, tin. Estos capítulos además también tenían su juego, ¿no? En este sentido. Es más difícil, y esa es la pregunta, ¿es más difícil enredar la madeja sobre el enredado de la propia madeja o ir resolviendo cositas durante la historia y que hacerla de alguna manera algo más fluida?
0: Ahí sí que te tendría que decir que la verdad es que no me lo planteé, porque yo desde el primer momento tenía la idea de que esta novela era la novela de una doble búsqueda. Por un lado, la búsqueda física de Abril del Pino, de la escritora que había desaparecido, y por otro lado, la búsqueda de la identidad de Abril del Pino, porque desde las primeras páginas descubrimos que en el fondo nadie sabe muy bien quién es esta mujer, y a lo largo de la novela lo vamos descubriendo, y con el descubrimiento de la personalidad de Abril descubrimos también un poco las personalidades y el pasado de los personajes que la rodean. A mí eso me supuso mucho trabajo, en el sentido de que no tuve tiempo de aburrirme ni me costó. O sea, no fue un trabajo costoso decir, ¿y ahora qué cuento? No, porque claro, yo lo hice al revés, yo hice el camino inverso al del lector. Yo primero construí la historia de Abril, construí la historia de Agatha Caballé, que es la librera de las palabras mágicas.
1: ¡Qué gran personaje,
0: por última vez! Y una vez tuve todo eso, la verdad es que no necesitaba más, aparte de el elenco coral del Rametek, ¿no? Que también me dio muchas alegrías. Entonces, sí que es verdad que no hay muchos crímenes en esta novela, ni muchos giros como impactantes, pero sí que hay un goteo constante de novedades sobre la historia de todos estos perfiles que existen en La doble desaparición de Abril del Pino, que es mi novela más coral. Y es más, a través de los personajes del Rametek, yo intenté, y creo que lo consigo, desmitificar un poco el perfil estándar del lector, ¿no? Yo quería demostrar que cualquier prejuicio sobre cómo es una persona que lee es erróneo. Y por eso cada personaje del Rametek resulta ser peculiar, ¿no? Lo siguiente.
2: Sí, me encanta. Entonces, la monja, me encanta.
0: La monja, ¿no? Me lo pasé muy bien creando todas esas vidas, todos esos pasados, inventándome todas esas razones por las que los personajes de la novela descubren que la lectura es una parte fundamental de la que no pueden prescindir.
1: Y Marina,
0: y en ese sentido creo que el lector lo está experimentando también, está disfrutando con eso, no echa de menos que haya más asesinatos.
1: No, lo disfruta, no, se disfruta. A mí esa sociedad tan enigmática y misteriosa, bueno, eso me ha fascinado. ¿Qué te impulsó a crear una sociedad así como la que describes y a la que nos invitas a acercarnos? ¿Eso de dónde nace? ¿De tus ganas de homenajear a los lectores más apasionados? ¿O es una forma de decirnos que a veces nos pasamos de listos analizando los libros y nos olvidamos un poco de la parte humana?
0: No, nació porque, como yo llevo muchos años haciendo crítica de novela negra y también estoy aquí en la librería, hay una cosa de la que habréis oído hablar y habréis leído mucho, que es la saturación de novedades, ¿no? Se publican muchísimos libros. En ficción criminal, además, yo creo que todo el mundo se piensa que puede escribir novela negra con facilidad, que es un gran error. O sea, cuanto más clara es una fórmula, más hay que dominarla para hacer bien las cosas, como pasa con la novela negra. Entonces, a mí siempre me llegan todas las semanas, a veces decenas de novedades de ficción criminal. La mayoría de ellas las empiezo y a la página número 25 las he soltado porque se me caen de las manos, porque la calidad es ínfima. Entonces, se me ocurrió pensar qué pasaría si hubiese una sociedad literaria que, gracias a ocultar su identidad con seudónimos que reflejasen los subgéneros de la novela negra, pudiera permitirse pasarse 200 pueblos a la hora de criticar, de valorar la calidad de las novelas negras que se publicaban,
1: ¿no? La idea es buenísima. Ojalá se hiciera realidad y yo quiero ser socia de esa sociedad.
0: Bueno, lo que pasa es que también
1: me apunto.
0: Hay que decir que en el fondo ahí hay una pequeña cobardía, que es que no son capaces de, no dicen quiénes son, ¿no? Es esa máscara la que les permite ser muchas veces hasta crueles con los autores y las autoras que publican novela negra. Pero claro, eso a la gente también le encanta. Por eso tienen miles de seguidores en redes sociales, todas sus publicaciones se leen, todo el mundo espera el veredicto sobre una novela o sobre un autor cuando el Rameter lo tiene entre las manos, y así es como nace la sociedad. Y el segundo paso fue pensar cómo iban a ser sus miembros, y ahí sí que decidí que quería aprovechar el grupo para presentar perfiles atípicos de lectores. Eso me pareció una buena idea, y luego aparte a mí me dio muchísimo juego, porque me pude inventar las historias desde esta profesora de literatura monja al peluquero japonés. O sea, cada uno de ellos era un perfil pues un poco estrambótico.
1: Ay,
0: y como la novela también
1: todos
0: tiene un punto de humor, me venía perfecto.
1: Qué bueno.
2: En cuanto a la propia novela, hay una librería. Si yo me acerco a Cervantes y Compañía en Madrid, ¿se le parece punto número uno? Es más, y si entro por la puerta, ¿lo primero que veo es la doble desaparición de Abril del Pino, o somos coherentes con la llegada de novedades, Marina?
0: Pues mira, ahí estoy con... Eso es una cosa que me siento bastante orgullosa. Si entras por la puerta vas a ver muchas cosas que te van a recordar a las palabras mágicas, pero no todas. Porque de hecho nosotros esta librería nos la quedamos cuando estaba en un momento difícil y digamos que la adoptamos tal y como estaba, pero yo en mi cabeza siempre he tenido la idea de que si hubiera podido abrir mi librería desde el minuto uno, la hubiera ubicado donde se ubican las palabras mágicas. Para empezar, el Cervantes y Compañía está en Malasaña, las palabras mágicas está en una placita casi oculta, aunque está el edificio antiguo del Senado, cerca del Palacio Real en el barrio de los Austrias. Entonces sí, la librería tiene muchas cosas que se le parecen. Aquí también hay una escalera, por ejemplo, pero no es de caracol. En las palabras mágicas es una escalera de caracol, que a mí las escaleras de caracol me encantan. Y en cuanto a lo del libro, a mí me da mucha rabia, o sea, pienso que me daría mucha rabia si yo entrase en una librería y la librera me intentase vender su libro.
2: Ay,
0: porque
2: pues
0: yo desconfiaría de todo.
2: ¿Sabes,
0: ¿no?,
2: qué pasa, Marina?
0: Que todo mal.
2: A mí me haría gracia, porque imagínate, ¿no? O sea, yo voy allí, no te conozco, ¿sabes?
0: Es como... lo hemos vivido aquí mucho, es como que intentas, difícilmente el lector se cree que el libro sea bueno, porque piensan, claro, esta mujer me quiere vender el libro que ella ha escrito.
2: Pues
0: por supuesto que está el libro aquí, y está bien expuesto, y lo estamos vendiendo sobre todo a la gente querida del barrio, que ya me conoce de años, y yo a ellos, que vienen adrede a por el libro. Hemos hecho aquí una de las presentaciones del libro, pero yo nunca lo recomiendo. Cuando yo no estoy, mis compañeros sí lo hacen, porque me quieren mucho y porque es verdad que el libro está bien. O sea, lo estamos viendo, cómo se está vendiendo, cómo está saliendo en los medios. Hoy me voy a la Feria del Libro de Valencia y viajo a Valencia, o sea, el libro está bien. Entonces también es lo contrario, ¿no? Porque no voy a recomendar un libro si alguien me está pidiendo un libro de intriga para pasárselo bien. Pues mis compañeros lo recomiendan, pero yo no lo hago.
2: ¿Sabes, Marina? A mí es que me hacía gracia la imagen esa de estar allí contigo, pedirte una recomendación y que digas, ah, es más, y si quieres puedes hablar con la autora, te das la vuelta y dices,
0: soy yo.
2: Cuéntame.
1: Dedícamelo.
2: Me haría mucha gracia esto, porque además luego, si me llevo el libro y lo leo, lo voy a disfrutar como lo hemos disfrutado nosotros y me va a encantar. Es más, seré cliente fiel ya de Cervantes. Así que vente tu libro,
0: Marina. Lo que sí hacemos y lo que sí que hago yo es, el libro está en una de las panoplias de la librería, y si alguien pasa por caja y lo coge, sí que se lo digo. Le digo, te llevas un libro que he escrito yo. Y entonces, ¡ay! No, la reacción normalmente es de alegría, y de hecho nace del cliente el que le firme el libro.
1: Claro.
0: Pero entrar yo a saco, eso no me gusta hacerlo.
1: Bueno,
0: pienso porque a mí no me gustaría si entras en una librería y me intentasen vender los libros que han escrito los libreros.
1: Yo te entiendo y creo que en tu situación haría lo mismo. Damián es que tiene pensamientos muy divertidos y luego cuando los expresa en voz alta, pues claro, te tienes que reír. Pero
0: y que luego tengo compañeras que también, es lo que dice Damián, es que también es más inteligente, creo yo. Es, para empezar, es más inteligente, y luego que tampoco pasaría nada. O sea, tengo compañeras también son autoras y lo hacen, y alegría de vivir, porque oye, efectivamente, así es como se venden libros. Pero yo también, no lo he mencionado, quizás en esta fórmula entra un poco que soy más vergonzosa y pienso que, bueno, pues porque puede ser un poco intrusivo, pero tengo muy buenas compañeras, buenísimas escritoras, que sí que tienen en su librería sus libros y siempre los recomiendan.
2: Es más, yo en ese giro, previo al... ¿Quieres conocer a la autora? Pues espérate, te la presento. En ese giro me pongo unas gafas, que creo que no llevas gafas habitualmente, me pongo unas gafas ahí que tengo guardaicas, sin cristales ni nada, pero para que cambie un poco la imagen.
0: Me has dicho, ¿no?
2: Yo lo veo. Yo lo veo.
1: Marina, bueno, si estás aquí charlando ahora mismo con nosotros es porque nosotros queremos recomendar tu novela y lo hacemos además con insistencia. Es decir, nos
0: pues
1: ha parecido una buena novela. Pero yo me imagino que un escritor de vez en cuando rastrea la red en busca de comentarios y críticas sobre su obra.
0: ¿Sí?
1: Si es así, y como yo también lo he hecho previo a esta presentación, bueno, pues habrás visto que no todas son positivas.
0: Claro.
1: ¿Por qué crees que tu obra no ha gustado a los lectores de esas críticas?
0: A ver, yo tengo clarísimo una cosa, y es que cuantos más lectores haya para la novela, también habrá más malas críticas. De hecho, a mí me alegran. Me alegran en el sentido de ver que ya no se está leyendo solo el libro Mi Madre. Y eso lo demuestra el hecho de tener más reseñas en Amazon, más reseñas en Goodreads, más reseñas en la Casa del Libro, y que haya gente a la que no le ha gustado la novela y lo pueda decir. Yo creo que hay tantos libros como lectores, no como autores, porque el resultado final de la lectura es la combinación entre todo lo que aporta el lector, su experiencia vital, el momento emocional en el que se encuentra, las lecturas que ha hecho o no, y eso se mezcla con la propuesta del autor, con ese texto, sin más. Entonces, por ahí entiendo que habrá gente a la que no le guste el libro y sus razones tendrá. Pues porque, para empezar, puede ser que haya gente que no tenga ganas de reírse con los crímenes, lo respeto, o puede ser que haya gente, como decíamos al principio, que espere que en un libro esté todo atado y bien atado al final, lo respeto también. Entonces puede compartir que se ha llevado una pequeña decepción o una gran decepción porque esperaba que todas las respuestas de la novela, todas las preguntas de la novela iban a tener su clarísima respuesta en las últimas páginas del libro.
2: Es más, Joana, y no la presiones más en este sentido, porque además las críticas, las críticas en negativo, además, yo creo que sirven para una cosa muy interesante, que también nos sirve para la vida. Si todo el mundo está de acuerdo con lo que hacemos, con lo que decimos, con lo que contamos o con lo que escribimos, algo mal tenemos que estar haciendo, porque siempre hay gente que está solo para tocar la nariz.
0: Sobre todo es que, para mí, ya te digo, en principio, mi primera reacción a eso es la alegría de ver que el libro está llegando a muchísima gente. Libros anteriores he tenido, bueno, con todos he tenido también críticas, como todo el mundo, ¿no? Críticas positivas y críticas negativas, pero como la repercusión ha sido menor, el retorno ha sido menor, tanto para bien como para mal. Entonces, cuanto más se amplifica el mensaje y a más gente llega, es inevitable que vayas a recibir más impresiones en contra, de la misma manera que también estoy recibiendo un montón de impresiones a favor. Así que en ese aspecto yo me alegro, porque creo que es una de las pruebas de que mi carrera literaria ha dado un salto cuantitativo, que no cualitativo. Yo creo que el cualitativo no depende de quién me lea, lo juego yo sola ese partido, depende de que cada vez sea capaz de escribir mejor, no me tiene que evaluar nadie. Pero cuantitativamente hablando, como el libro se está vendiendo más que mis otros libros y lo está leyendo más gente, hay más diversidad de opinión. Y eso me alegra.
1: Me encanta, me gusta y creo, o sea, me gusta mucho todo lo que dices y escucharte, y creo que además es como cualquier escritor debe de afrontar y enfrentarse a la crítica, porque eso está ahí. Pero yo sí quiero cerrar este comentario, porque yo también tengo mi pensamiento sobre por qué a quien no le guste puede no gustarle, Marina, y yo pues quiero compartirlo, porque precisamente esas son las razones por las que incluyo la doble desaparición de Abril del Pino dentro de la buena literatura. Entonces, para quienes nos escuchan, creo que a quien no le pueda estar llegando o llenando tu historia es porque invitas, y mucho, a reflexionar, porque no cierras, como tú estás diciendo. Y porque, por mi experiencia también como bibliotecaria, detrás de un mostrador, como estás tú, quizá de otro modo, todavía hay muchos lectores que necesitan, bueno, libros de entretenimiento, fáciles de leer, con cierres redondos, bueno, porque también es otra manera de evadirse y desconectar de la realidad que nos rodea.
0: Claro.
1: Entonces, bueno, es mi pensamiento sobre que, pues eso, sobre esas críticas a lo mejor que he podido yo encontrarme también no tan positivas. En cualquier caso, a mí me parece literatura de calidad.
2: A mí,
1: Marina, está hoy aquí.
2: Yo
0: pero
2: no
0: vamos,
2: llego...
0: que no pasa nada, me refiero. A mí también hay libros, y no vamos a decir cuáles porque prefiero no hacerlo, libros que ahora mismo están funcionando genial, que tienen unas críticas excelentes, y sin embargo yo lo leo y yo acabo formando parte del grupo que no haría una crítica excelente del libro. No pasa nada, me refiero.
1: Claro, no.
0: A unos nos gustan unos libros, a otros nos gustan otros. Yo estoy disfrutando un montón con la historia que está viviendo la propia novela y con la gente que me estoy encontrando en el camino. También aquí en la librería tenemos clubs de lectura y es muy enriquecedor porque ayer, por ejemplo, tuvimos uno sobre una novela que sí que voy a recomendar, que es magnífica, que es El coleccionista de John Fowles. Y claro, había gente a la que El coleccionista le había fascinado, una novela totalmente sancionada por la crítica, que ya se considera un clásico contemporáneo del siglo XX, y había otra gente que lleva el mismo tiempo en el club de lectura, que ha compartido el proceso de las... a quienes la novela no les había gustado nada.
2: Claro.
0: Pues alegría de vivir. Claro. O sea, en ese mezclar las opiniones es cuando se aprende y se comprende mejor el libro.
1: Muy de acuerdo, aquí lo sabemos bien también.
2: Decía Joana, además, esto es literatura de calidad. Fíjate, yo no me atrevo a llegar a esto. A mí es literatura que me gusta.
1: Muy bien.
2: Punto final. Y como me gusta, la recomiendo. Y es más, y si no te la has leído, te equivocas. Y si te la has leído y no te ha gustado, léetela otra vez, a ver qué pasa. Pero elige otro momento, porque claro, es lo que decía Marina, depende del momento, depende de las circunstancias, cambia un momento el chip, y si te la leíste en diciembre, que es donde está marcada en la propia novela, pues te la lees en verano. Y si no, vuelves otra vez luego en invierno, otra vez en otoño, en primavera. Hay que releer este tipo de
1: novelas.
2: Es
1: novela. Una lectura para pasarlo bien.
2: Porque es que te lo pasas muy bien.
0: Fíjate,
2: y es más, perdona que te corte, Marina, pero estoy convencido que si te vuelves a leer esta novela, encuentras cosas distintas que no habías visto en una primera lectura. Así que, por lo tanto, esa es mi recomendación. Pero ojo, Marina, que llega en uno de los momentos clave de este espacio. Porque nos has dicho que hay una segunda parte de esta novela. Porque nos has dicho, estoy convencido, que estás trabajando en una o en varias novelas nuevas. Tú sabes que aquí tenemos, y si no ya te lo cuento yo, tenemos un reto. Yo te veo valiente y, bueno, evidentemente capacidad y inventiva no te falta. Así que, por lo tanto, en la próxima novela que estás trabajando, porque estás trabajando en una novela, respuesta corta, ¿sí o no?
0: Sí, estoy trabajando
2: sí.
0: En una nueva novela.
2: Bien, pues en esa novela, si aparece el jamón de Guijuelo y lo bueno que es... Nosotros nos comprometemos a compartir un rato contigo aquí en Guijuelo, a regalarte
0: Fantástico.
2: Un jamón y a que lo pruebes.
0: ¡Uy, qué maravilla!
2: ¿Vale?
0: Me voy a acordar de vosotros a lo largo de todo el proceso de escritura.
1: Pues qué bonito.
2: Me parece perfecto. Es más, nosotros nos acordaremos cuando hayas acabado y se publique, porque la vamos a leer.
0: Muy bien.
2: Y como no estés, te colocamos en la lista de indeseables. Y como estés, en la de más que deseables.
0: Pero amenazas,
2: amigables.
0: Pero amenazas.
2: No, no es una amenaza, es una realidad.
0: No. Sí,
2: de hecho,
0: esa
2: lista la acabo de estrenar ahora mismo. Por lo tanto, Marina, en la próxima novela, si asumes el reto, tendrás la oportunidad de compartir un ratito aquí en Guijuelo. Lo tenemos claro los dos, ¿no?
0: Lo tenemos clarinete.
2: Vale. ¿Y eres valiente de asumir retos o no?
0: Hombre, yo he asumido varios retos en esta vida. Algunos los he tenido que descartar, pero este lo voy a meditar muy seriamente porque es bastante atractivo.
1: Lo es, Marina. Y te damos nuestra palabra de que merece la pena, ¿eh?
2: Así que, por lo tanto, lo dejamos sobre la mesa.
0: Hombre, yo he probado jamón de Guijuelo que está muy buenísimo. No hace falta que me lo digáis vosotros.
1: No solo por el jamón en sí mismo, que también, por supuesto, porque tenemos aquí el mejor jamón. Sino por lo que conlleva todo,
2: claro,
1: esto.
2: Con
1: es
2: lo que
1: una
2: conlleva.
1: Grandísima fiesta lectora en Guijuelo, una visita a nuestro municipio, conocer la biblioteca, un público estupendo.
2: Esa experiencia gastronómica que ya has disfrutado te permitirá hablar con mucho más criterio a la hora de establecer
0: totalmente,
2: lo que incorpores en esa.
0: Todos son pros. Todos
1: encima
0: son
1: eso.
0: Pros.
2: Todo. Si es que esto está más que hecho. Así que, por lo tanto, llegados a este punto, llega el momento de la
1: pregunta. Marina, ¿qué libro te gustaría borrar de tu memoria para volverlo a leer?
0: Uy, te lo digo enseguida, A sangre fría.
1: Pues tomamos nota, buena recomendación.
0: Me encantaría volver a sentir lo que sentí cuando leí A sangre fría desde cero. Sí.
2: Nos lo apuntamos y
1: eso
2: sí, apuntado queda también ese reto, esa posibilidad, y estaremos encantados de seguir hablando con Marina muchos más días, porque este es el primero de muchos.
0: Hombre, claro,
2: más.
0: Tengo, si meto el jamón tengo esa impresión. En la próxima novela volveremos a hablar sin falta.
1: Hombre,
2: sin
1: claro.
2: Falta, iremos a Cervantes y compañía.
1: Y si no también,
2: si no, quedamos a tomar un café.
0: Espero.
1: Y si no también, pues te voy a decir algo, Marina, ya lo hablaremos y lo meditaremos con calma, pero a mí me encantaría conocer Cervantes y compañía Y me encantaría de la misma manera que tú vinieras a conocer la biblioteca de Guijuelo.
0: Pues a mí me encantaría ir a conoceros y a conocer vuestra biblioteca. Mira, la semana pasada estuve con un programa del ministerio en un pequeño pueblo de Ponferrada y en Puente Domingo Flores, y la verdad es que esos encuentros los disfruto una barbaridad.
1: Pues toma nota del reto que te ha propuesto Damián.
2: Es más, y aquí te estaremos es más esperando. Marina, y ya por acabar, que allí te dieron botillo, que nada que ver, güey. Nada que ver, que está rico el botillo, por supuesto.
0: Por supuesto, madre mía, qué bueno está, y fabada, un montón de cosas, porque estaban en el Bierzo, que están también muy cerquita de Galicia, así que probé un montón de cosas buenísimas.
2: Marina, un placer charlar contigo.
0: Un placer, igualmente. Este gracias por todo.
1: Gracias a ti, Marina. Un abrazo.
2: Y acabamos el día de hoy con esta reflexión.
1: Bueno, pues yo hoy quiero cerrar este espacio con la última reflexión del manifiesto del RAMETE, del que hablaba Marina, esa misteriosa sociedad literaria que tiene mucho peso en esta historia y que dice que todo el que contribuya a la pobreza literaria de nuestra época será nuestro enemigo e iremos a por él.

0: Y hasta aquí el programa de hoy. Ya sé que nos hemos ido un poquito de tiempo, pedimos disculpas a los del deporte, pero nada, nos ponemos ya directamente las calzones y las botas de fútbol. Venga.
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0: Pues vamos con el deporte. Hoy tenemos que hablar del partido del domingo del Guijuelo frente al Tordesillas, también de fútbol base, de pádel, de ciclismo, de atletismo y de karate, por lo menos. Así que, no sé, José Alberto, pero esta semana está siendo una semana en la que tenemos muchas informaciones que acaparan muchas modalidades, que uno dice, vamos a concentrar, no. Mejor así, por otra parte, ¿no?
1: ¿Qué tal? Buenos días. Sí, y de hecho tenemos además este fin de semana varios campeonatos nacionales. Ayer hablábamos de petanca, que tenemos ahí a Viviana y a Joel para este fin de semana. Pues también vamos a tener en karate un campeonato nacional. Así que bueno, pues tenemos cositas, la verdad, que bastante, bastante interesantes. Campeonatos regionales, bueno, karate, ciclismo, hay bastante alternativas, eso sí. Muchas de ellas ya están llegando a su fin.
0: De hecho, y en este sentido, bueno, pues hay que tener presente que, corrígeme si me equivoco, ayer miércoles hubo competición y atletas de Guijuelo, del Club de Atletismo de Guijuelo, estuvieron en ese control primavera y bien, se dio bien la cosa.
1: Sí, se dio bien, estuvieron varios de los nuestros, el primer control primaria en el Mántico. Marcos del Bosque logró una marca de 11.62 en los 80 metros, que es además su mejor marca personal, acabó primero de su serie. Y también estuvo Roberto Prieto, que compitió en lanzamiento de disco, que acabó con una marca de 25.20. De hecho, los atletas del Club de Atletismo de Guijuelo, este fin de semana, pues tienen competición regional, se van a Burgos y vamos a tener en sub 12 a Martín Prieto, que va a estar en peso y en lanzamiento de vortex, y luego en sub 14 vamos a tener a Marcos del Bosque en longitud y en jabalina, y Hugo González, que va a estar en lanzamiento de peso.
0: Si nos centramos ahora en el fútbol, en el día de hoy, fíjate la importancia del partido que puede suponer o no para el primer equipo del Club Deportivo Guijuelo, el colocarse segundo y en puesto de Copa del Rey. Fíjate, para mí, y teniendo en cuenta un poco lo que manejamos en el plano deportivo, yo hoy, mañana no, ayer tampoco, otros días tampoco, pero hoy yo destacaría que la Liga de la Cantera acaba.
1: Sí, va acabando ya este fin de semana, es la última jornada. De hecho, algunos equipos, a lo mejor es su último partido, me refiero al tema de las chicas, que bueno, pues están acabando
0: el tema de las chicas, o refuerzas con otro buen número de partidos.
1: Ojalá me equivoque, pero claro, el próximo año va a ser muy complicado. Es
0: que han estado prácticamente toda la temporada sin completar un 11,
1: sobre todo la segunda vuelta. Yo creo que la segunda vuelta, algún partido, pero los últimos 10 han ido con 9, con 10, el otro día acabaron con 8. Bueno, pues así es complicado. Así que bueno, pues sí que va a ser despedida de este fin de semana.
0: De hecho, momento, y salvo sorpresa.
1: Salvo sorpresa, vamos a ver qué pasa. Y el club lo está intentando y lo ha intentado la temporada pasada. La verdad es que salió muy bien. Esta temporada, bueno, pues una categoría regional, los viajes, más complicado. Y bueno, vamos a ver si lo va a seguir intentando, pero ya te digo que va a ser difícil. Este fin de semana juegan todos, porque también juegan hasta los más pequeñitos, juegan los debutantes también, que son los que van a abrir la jornada. Lo van a hacer el sábado 12:45 frente al River en casa. A la 1:20 va a jugar el Prebenjamina frente al Peñaranda. A las 2:10 Alevina también frente a Peñaranda. A las 3:30 el KETB frente al Ergar D, y cierra la jornada en casa el sábado el Juvenil frente al Peñaranda a las 6:15. Fuera de casa el sábado a la 1 el Vicente del Bosque, Alevín B frente a Calvarsa abajo, 5:15 en el NEM el Infantil B frente al Ergar el Mántica D. El domingo más partidos en casa, a las 11:15 el KETA frente a Pizarrales B, a las 12:30 el Infantil A frente a Peñaranda, y a las 2:15 el equipo femenino frente al Navega. Fuera de casa el domingo, 11:15 en el Zurguén, Benjamín B frente a River B. A las 11:15 en la Salud, Benjamín B frente a Pizarrales. Y a la misma hora en el Rosa Colorado, Alevín C frente al Jayalay Bolívar C.
0: Bueno, esto en cuanto a la cantera, eso sí. Y en cuanto al primer equipo, este próximo domingo a las 6 de la tarde, ya sabe que nos enfrentamos al Tordesillas, que es el primer clasificado ya confirmado del grupo, que ha sido el equipo más regular. Y evidentemente nosotros no hemos seguido al Tordesillas, sí lo hemos hecho con el Guijuelo, pero es verdad que el Tordesillas no tiene, entre comillas, nada de especial que no sea el grupo, el equipo y la falta de estridencias, que probablemente en el caso del Club Deportivo Guijuelo haya sido lo que ha marcado esta temporada. Hemos tenido momentos incluso buenos, momentos malos, y hablo desde todo tipo de miradas, plano juego, plano resultados, plano efectividad, plano físico, de todo. En el caso del Tordesillas han sido los más regulares en este sentido, sin tener nada especial, porque insisto, yo no he seguido al Tordesillas, pero recuerdo perfectamente el partido en Tordesillas, y a mí, evidentemente, como bloque sí, es un bloque compacto, es un bloque que sabe lo que quiere, que sabe cómo lo quiere, y que tiene dos, tres cositas en las que apoyarse y las aprovecha perfectamente. Ahí nada especial, pero que tampoco, me dices, tiene un porterazo de estos que llaman la atención. No, tiene una línea defensiva en la que el central ataca, despiende, sale. No, en el centro del campo trabajadores todos, pero todo el equipo, pero no tienen nada que destaque, equipo, ¿eh? Nada que destaque sobre el demás, y en el ataque pues pasa un poco lo mismo, ¿no? El banquillo pues apoya y refuerza todo lo que necesita el equipo, porque tampoco, yo no vi un equipo especial. Sí he visto situaciones especiales, pues en este Club Deportivo Guijuelo, fíjate, en el Palencia he visto cosas que llaman poderosamente la atención, puntualmente en algunos otros equipos más, incluso pues en el Cristo probablemente.
1: La Liga, eso.
0: Y sí, pero evidentemente al final se ha impuesto, fíjate, por resumirlo, se ha impuesto en este grupo la normalidad. El equipo del Tordesillas es un equipo normal, que hace cosas normales, que eso sí, y es la base fundamental de ese equipo, que es todos a la vez y siempre. Es que claro, tú lo ves para tu equipo, que dices, y con lo que nosotros tenemos, si hubiéramos tenido un poquito de normalidad, no hubiéramos llegado a ser más regulares que el Tordesillas. Pues yo quiero pensar,
1: han sido muy fiables.
0: No, yo quiero pensar que no lo sé, porque si pienso que sí, claro, me tiro un poco de los pelos, y mira que es complicado. Y es al final lo que ha dado al Tordesillas, es decir, y a donde yo quiero ir con todo este alegato. El Tordesillas el domingo va a venir a jugar.
1: Sí.
0: Porque, ¿sabes qué pasa? Que ayer comentaba, el Tordesillas ya no se juega nada, va a venir aquí a pasar el rato, les vamos a ganar fácil. Cuidado. El Tordesillas va a venir a hacer lo que ha hecho toda la temporada, a hacer cosas normales, a estar ordenadito, a buscar y apoyar todo lo que pueden aportar sus jugadores. Es su último partido, probablemente también sea el último partido para algunos en ese equipo, porque claro, ahora llegan a Segunda Federación y tendrán que reconfeccionar, pero que nadie se espere que el Tordesillas no va a competir este partido, y que nadie se espere que no va a hacer todo lo que sea capaz de hacer en positivo para ganar el partido. Lo digo porque el Guijuelo necesita ganar, y como se espere que el Tordesillas va a venir a pasearse, a exhibirse, a disfrutar, pues se equivoca y mucho, ¿eh?
1: Hombre, el otro día perdieron 1-2, pero solo han perdido 3 partidos en Liga, pero bueno, es un equipo que la diferencia yo creo que ha sido más fiable que nadie, porque lo hemos visto sobre todo también en esas jornadas que se estaba jugando un poco también la Liga, que estaba apretando ahí un poco los rivales, pues al final sacaban los partidos 1-0, 0-1, último minuto, conseguían remontar al final. Bueno, eso es un equipo fiable, yo creo que han montado un equipo que bueno, pues que tiene sus cosas, que quizás no hace un juego brillante, pero que yo creo que es un de los equipos que más han sabido adaptarse a la Tercera Federación. Al Guijuelo, ¿qué le ha pasado? Pues al Guijuelo, pues sobre todo cuando ha ido a campos que hay que ponerse el mono de trabajo, pues hay jugadores que no han sabido ponerse ese mono de trabajo, o no lo han demostrado.
0: Pero y no solo jugadores.
1: Jugadores, está, bueno, me refiero a todo. En la estructura, bueno, pues ahí es donde yo creo que es la diferencia. Pues el Tordesillas va a mojados y gana, el Tordesillas va a jugar contra el Masillas y lo saca adelante. Pues ese tipo de campos al Guijuelo le ha costado mucho. Y bueno, pues el Tordesillas yo creo que es un equipo que también su terreno de juego pues te permite adaptarse un poco más a esos escenarios. Yo creo que es el que mejor se adapta con diferencia, que luego entra en esa dinámica de que todo le salía en esas jornadas finales que te la estaba jugando un poco. Al final tienen ahí un par de delanteros, pues el típico delantero como Chatún, que para la Tercera Federación es espectacular, que tiene un buen portero,
0: pero que
1: es una estructura defensiva
0: hablando
1: normal
0: del delantero,
1: y que juega un poco.
0: Hablando del delantero que tú decías, pero no es, o sea, si yo tuviera que elegir de todos los delanteros que he visto en todos los equipos, yo no elegiría al del Tordesillas.
1: Sí, pero mete goles, trabaja, es el típico delantero, claro, que te da guerra, que va bien por arriba, Que sí, que a lo mejor no lo pones en, de calidad, a lo mejor digo, pues, me, pues yo personalmente me quedo antes con Roberto, fíjate, por hablar delantero de Guijuelo. Pero es que les ha salido todo, les ha salido bien y han encontrado una estructura, luego también la afición les ha apoyado bastante. Bueno, pues al final han conseguido ese ascenso, que el año pasado se quedaron ahí a las puertas y lo han conseguido este año.
0: Bueno, la cuestión es que el Guijuelo se juega a las habichuelas contra el primero, contra el mejor. Al final, eso es lo que dice la clasificación de esta temporada. Evidentemente, yo sigo pensando que este Guijuelo debe de ganar, aunque sea el Tordesillas, y no solo porque ya estén ascendidos, sea la última jornada, te estés ocupando de ser segundo y de jugar Copa del Rey, y veremos a ver qué es lo que sucede. Pero insisto, si alguien aquí en Guijuelo, y es que ayer me encontré a dos personas que me dijeron esto mismo, van a venir a pasearse, a disfrutar, vamos a ganar fácil. Si vamos con esa mentalidad, nos pasará como ha pasado esta temporada en sus diferentes fases, en partidos en los que se supone que teníamos que, no digo arrollar, pero sí estar por encima del rival, no lo hemos conseguido. Y el miedo que yo tengo es que cada vez que el Guijuelo se ha jugado algo importante en esta temporada, con Dani Romo, por supuesto, y con Rodrigo Hernández en algún momento, no hemos sido capaces. Pues ha cruzado por H, por B, por Y, por Z, por lo que sea, se ha cruzado. Y quiero pensar que el Guijuelo en esta última baza, en esta última jornada, en este último momento lo va a conseguir. Porque además el premio es suculento. O sea, si el Guijuelo se mete en puestos de Copa del Rey y para eso tiene que ganar y luego ya vemos, pues es un premio importante. Económicamente le puede dar un respiro. Y no solo acabar segundo para afrontar un playoff de ascenso, pues evidentemente te da unas garantías importantes de estar un poquitito, media uñica, lo que tú quieras, pero por encima de los demás en momentos determinados de resolución de las eliminatorias. Por lo tanto, yo solo puedo pensar en que el juego va a ganar, pero también estoy convencido que no va a ser fácil y que hay que correr como si fuera el día de verdad, como si fuera la primera parte del día de el Becerril, por ejemplo, o de la Virgen del Camino, por ejemplo, o el día del Bembibre, por ejemplo. O sea, así. Es que como el Guijuelo no haga eso, no va a ganar. Y vamos a acabar otra vez con la cara de tontos que se nos quedó el día del Cristo Atlético, que te arrollan, te superan, pero te superan ¿por qué? Pues porque corren más que tú, porque le meten más intensidad que tú, porque ganan más duelos que tú. O sea, por cosas que no son estrictamente futbolísticas, son estrictamente de los alrededores del fútbol. Entonces, claro, o sea, pero claro, es que tú en estas categorías o corres tanto como el rival, o metes más intensidad, o por lo menos la misma que el rival, o ganas tantos duelos como el rival, o pierdes. Esto es así, y esto es lo que ha venido marcando un poco esa remora para el Guijuelo, que a pesar de todos los pesares, fíjate cómo será la plantilla en este grupo, que a pesar de todos los pesares, el último día se está jugando ser segundo y entrar en Copa del Rey. Que de esto debería estar hecho hace mes debería. Y medio.
1: Ese, un poco el objetivo era ese, y este partido que fuera de transición, pero bueno, por encontrar algo en positivo, bueno, pues un rival que te va a servir para medirte luego de cara a lo que vas a tener en el playoff, que yo prefiero pues entrar en un playoff activo, viniendo de un partido que al final te van a exigir, que no que cuando tienes la clasificación hecha y tienes ahí dos partidos y luego te tienes que meter en playoff, ya que ya no que no puedes quedar primero, pues me refiero a eso, que tú tienes que entrar en playoff, pues por lo menos que tengas partidos de los de verdad, de los que tienes que jugarte algo, porque esos partidos cuando luego, imagínate que nos hemos clasificado hace dos jornadas y tienes estos dos partidos ahí un poco de transición, a mí eso no me gusta.
0: Lo que tú quieras, pero tal y como ha llegado el equipo defundido a esta, bueno, recta final,
1: puedes recuperar.
0: Claro, la cuestión es que es momento de que esos quemados, esas situaciones quemadas, pues encuentren una solución. Algunas de ellas, bueno, pues se van limando. El tema de las tarjetas, pues Cristóbal el otro día no pudo jugar, ahora ya sí va a poder estar. José Ruiz, sancionado, también puede reincorporarse, ya son dos jugadores más. Veremos a ver qué sucede con Dani, veremos a ver qué sucede con Hugo. Veremos a ver también con el portero suplente, veremos a ver pues con todos aquellos que a estas alturas pues han llegado a esta recta final, pues eso, con el acumulado y los jugadores que en este caso, hasta donde nosotros conocemos, tienen cuatro amarillas, aunque vieran una, a priori
1: pasan limpios, sí,
0: a priori. Pero que eso es otro aspecto que también...
1: Hombre, has tenido, entre comillas, suerte que el otro día, pues los juveniles están resuelto la papeleta para poder descansar muchos jugadores. Pues se han descansado estos dos jugadores que también llevan muchos minutos en cuanto a las sanciones.
0: Bueno, han descansado obligados.
1: Eso es obligado, pero luego también...
0: Sí, pero pues, ha salvado la papeleta.
1: Has dejado a tres gallos sin jugar otro fin de semana, que seguramente que le ha venido muy bien para su recuperación. A Alex le metiste menos minutos. No tuviste que forzar a otros jugadores, que yo sigo diciendo que otros entrenadores hubieran forzado a sus jugadores y no hubieran metido a los juveniles. Y bueno, pues aquí también a Rodrigo hay que destacar que aquí no tuvo miedo, metió a los juveniles y pudo descansar jugándote, pues como que estaba jugando todavía el segundo o el tercer puesto. En ese caso le ha venido bien al equipo y además, bueno, pues te sirve para abrirte un poco los ojos de que hay que cuidar un poquito más lo de abajo.
0: Ahí va yo, porque por lo demostrado, yo veo que esos chicos que el otro día echaron esa mano al primer equipo pueden estar perfectamente en dinámica, y si en algún otro momento se les necesita, pues se sabe que se puede contar con ellos. O sea que, por lo tanto, yo creo que han demostrado, incluso, y dependiendo de lo que vaya sucediendo en el playoff, pues también tener su momento en este playoff, en este equipo, o incluso no solo en este club, sino en ser uno más la próxima campaña, dependiendo de cómo se den las circunstancias. Yo lo veo, y ellos lo han demostrado y por tanto se lo han ganado. Por lo tanto, yo ahí sí que nada más que decir. Esperemos que frente al Dos de Sillas pues salgan los que estén mejores, los que estén mejor en ese momento, pero tengan 16 o tengan 34, sean nuevos o sean veteranos, acaben de llegar o no hayan jugado nunca. O sea, si es que al final volvemos otra vez a algo que hemos hablado durante esta temporada en muchas ocasiones, si al final aquí, en esto que decíamos de igual es lo que hace el rival, si las ganas valen muchas veces más que la calidad, porque la calidad pues te sirve para momentos puntuales, pero si tú no tienes la pelota ya puedes dar pases buenos, si es que no tienes la pelota. Si tú tienes buen remate pero no te ponen balones, pues de poco sirve. Si al final se trata de coger melones y a ver si del melón sacamos un aguacate, pues claro, pues esta es la cuestión. Por lo tanto, yo creo que en este sentido la demostración del otro día es palpable y es demostrable, así que veremos a ver qué sucede. Algo más respecto del partido, mañana hablamos ya de árbitro y de todo.
1: Mañana hablamos de árbitro, lo que sí que está previsto que el juego, como debe ser, le va a hacer el pasillo de campeón al Tordesillas, porque bueno, pues también es una recompensa que no está escrita, pero que bueno, que hay otros equipos que no les gusta hacerlo, pero bueno, cuando alguien se lo ha ganado, pues hay que reconocerlo. Es lo que al final hay que enseñar en el deporte, primero respeto al rival y luego el resto.
0: Claro, o sea, por lo tanto, y aquí, bueno, pues evidentemente nos alegra especialmente por Pesca, ¿no? Que yo creo que también aquí ha dejado pozo y tiene amigos, y que el domingo bajarán, aunque solo sea por ver ganar al Guijuelo y por aplaudir a Pesca, o sea, que y darle la enhorabuena, que nosotros desde aquí también, creo que ya lo hemos hecho, pero se la volvemos a trasladar. Dejamos, por tanto, el primer equipo del Club Deportivo Guijuelo y nos vamos con otras informaciones que tienen que ver con otras modalidades deportivas. Por ejemplo, en el pádel. Hablamos de la Liga, concretamente.
1: De la Liga por equipos, que también va llegando a su recta final. Novena jornada este fin de semana. El de primera está previsto que juegue el sábado 12:30 en las pistas municipales de pádel frente al Padelite de Burgos. Digo está previsto porque últimamente en el pádel van cambiando los partidos un poco, pero bueno, según la federación sí que están ahí inscritos. En tercera división los dos juegan el sábado a las 12:30 en el Olimpo Pádel de Salamanca. Juega el Navazo frente al Olimpo Win, y luego juega el Navazo Azul, que lo hace el sábado a las 5 en Béjar frente a la Clínica Anic Todos Pádel.
0: Bueno, pues estas son las citas dentro de esa Liga de Pádel para este fin de semana. Y también este fin de semana tenemos un representante del Club Deportivo La Luna en el Campeonato de España.
1: Darío Agustín, es el Campeonato de España de categorías inferiores, categorías infantiles. Darío va a estar en Catas Benjamín, va a representar a la selección de Castilla y León. Va a ser su primer Campeonato de España y va a ser el Palacio de los Deportes de Oviedo.
0: Son tan chiquinines que fíjate yo...
1: Benjamín.
0: Sí, sí, se me hace un poco como... Sí. Ya hay selecciones también de esto.
1: Ya estás ahí en la selección de Castilla y León y ya tienes que ir a un Campeonato de España que te vas a Oviedo.
0: Bueno, son experiencias al final, sí, que te van curtiendo también, evidentemente. Y ya saben que este fin de semana aquí en Guijuelo, el sábado concretamente, si el tiempo lo permite, vamos a tener el trofeo Villa de Guijuelo de ciclismo de escuelas. Y aquí hay que atender pues a todo lo que implica en el plano deportivo, también a todo lo que implica en el plano social.
1: Sí, bueno, el plano deportivo es novena edición del trofeo Villa de Guijuelo dentro de esa Copa de Castilla y León. Ya saben, zona A, que son ciclistas llegados de localidades como Salamanca, Ávila, Segovia y Zamora. En torno a unos 120 se espera, entre edades de entre 5 y 14 años. Y luego hay que atender un poco a las señales de la policía local, porque a partir de las 5 de la tarde, bueno, pues no se va a poder circular por toda la urbanización de la Loma del Torreón, calle Ávila, que va a ser la salida y la meta, Valladolid, Burgos, avenida de Castilla y León, calle Rioja, la calle Zamora, avenida de Salamanca y calle Cantabria, y además tampoco se va a poder circular por la bajada de las piscinas.
0: Básicamente lo que ha dicho José Alberto, pero bueno, policía local ha insistido en que también demos el nombre de las calles, porque ya hay vecinos que viven en la zona y tienen que conocer también este detalle y aquellos que se quieren acercar, así que por tanto, atentos en... calle Ávila, calle Valladolid, calle Burgos, avenida Castilla y León, calle Rioja, bajada de las piscinas, calle Zamora, avenida Salamanca y calle Cantabria, porque se van a ver afectadas. Así que atención a toda la señalización que desde Policía Local se está ya pues marcando y que en esa jornada del sábado estará como protagonista. Eso sí, insisto, si el tiempo lo permite, y si no, pues también se retirará la señalización oportuna. José Alberto García, tenemos un buen fin de semana.
1: Mañana aglutinamos todo en la agenda.
0: Así que mañana les contamos los detalles para que de esta manera, pues todos los que tienen que competir lo tengan presente, todos los que quieran acudir también a este tipo de competiciones, pues puedan hacerlo. Nosotros nos vamos a marchar y en esta ocasión, eso sí, les invitamos a que mañana a la 1:30 estén pendientes de esta sintonía. Hoy no ha sido esa hora exactamente, pero ya saben que cuando hay especial de que te cuentas, pues a veces se nos complica. Volvemos a pedir disculpas en este sentido, pero mañana ya sí, en nuestro horario habitual, de 1:30 a 2, todos los detalles de la agenda deportiva para este fin de semana. Y les escucharemos y les veremos también, espero, el domingo en el municipal de Guijuelo. Pero mañana se lo contamos. Sean felices, cuídense, hagan deporte. Adiós.
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0: ¿Qué tal? ¿Cómo llevan el jueves 7 de mayo? Nosotros comenzamos aquí el repaso de las noticias más destacadas en nuestro boletín informativo. Y es que en la jornada de este 7 de mayo se ha emitido un nuevo programa, ¿Qué te cuentas?, aquí en Radio Guijuelo.
1: La invitada en esta ocasión ha sido Marina San Martín, autora de varias publicaciones, quien ha charlado con Daniel y Joana sobre su última novela, La doble desaparición de Abril del Pino. Si no han podido escuchar la emisión en directo en nuestra página web, podrán encontrar el podcast del ¿Qué te cuentas?, de hoy jueves.
0: Por segunda vez ha quedado desierta la adjudicación de las obras de reforma de la estación de autobuses de Guijuelo.
1: La situación anterior nos situaba en el pasado mes de diciembre, momento en el que les contamos que la Junta de Castilla y León había elevado un 20% el presupuesto inicial hasta llegar a 285.000 euros para actualizar los precios a la situación del mercado. Pero hace unos meses, en enero, se cerró el plazo de presentación de ofertas sin candidatos para ejecutar la adjudicación. A partir de aquí se llevará a cabo una revisión de precios para poder abrir una tercera licitación.
0: Mañana viernes, a partir de las 8 y cuarto de la tarde, los jóvenes de Guijuelo, nacidos en 2018, se reunirán en el ayuntamiento para votar y de esta manera elegir la Corte de Honor y a los presentadores de las fiestas de Guijuelo 2026.
1: Los miembros de la quinta, a la que pertenecen las damas, son los propios encargados de elegir por votación a las 5 integrantes de la Corte de Honor, de la que saldrá la que será la reina de las fiestas. Como es habitual, las peñas y las asociaciones guijuelenses votarán durante el verano y la noche del 14 de agosto será conocer el nombre de la reina de 2026.
0: El próximo domingo, día 10 de mayo, la Plaza de los Bandos de Salamanca acogerá la manifestación por un tren de futuro para Salamanca, convocada por la Plataforma en Defensa de las Conexiones Ferroviarias de Salamanca.
1: A partir de las 12 del mediodía, representantes de instituciones, empresas, ayuntamientos y ciudadanos se concentrarán en este punto de la capital salmantina para solicitar al gobierno central, entre otras demandas, la extensión del cuarto tren rápido Salamanca-Madrid a los fines de semana, la recuperación del tren en Ruta de la Plata, además de la inclusión de Salamanca en uno de los ramales del tren rápido procedente de Portugal.
0: Información sobre ChatGPT, inteligencia artificial y otras herramientas en Valverde.
1: Del 11 al 13 de mayo, Castilla y León Digital impartirá en Valverde Valdelacasa una formación centrada en la inteligencia artificial y las herramientas para conocerla. El curso es gratuito, se llevará a cabo en el ayuntamiento de esta localidad por las tardes de 4 y media a 7. Si quieren participar deben inscribirse en castillaleondigital.es o en el mail ayuda@castillaleondigital.es. También por teléfono en el 900 909 752.
0: Este fin de semana, el programa del Festival La Candela, organizado por la Mancomunidad Ruta de la Plata, continuará con una nueva propuesta para todos los públicos.
1: A partir de las 10 de la mañana de este domingo, día 10 de mayo, se cita a los interesados en el Ayuntamiento de Peña Caballera para participar en una ruta senderista en el entorno natural, acompañados de la música tradicional del Mariquelo. La cita se completará con la visita cultural al Jardín Histórico, declarado Bien de Interés Cultural, el Coto de Nuestra Señora del Carmen, y con la música del violonchelista Antonio Moreno. Como es habitual, no es necesaria inscripción previa.

0: Y en el espacio de noticias breves, los maestros de educación infantil, es decir, de 0 a 3 años, han salido a las calles para reivindicar sus derechos y así mejorar tanto la calidad en la formación de los menores como en los suyos propios. Entre todas ellas han destacado la ley de ratios y jornada lectiva, la pareja educativa, la mejora de las condiciones laborales y la ampliación de red pública de gestión directa, pilares que consideran básicos y urgentes. Por otro lado, en los sucesos, la Guardia Civil ha detenido a 6 hombres de entre 24 y 60 años al desarticular un supuesto grupo criminal itinerante especializado en robos con fuerza en el interior de viviendas de varias provincias españolas, entre ellas Salamanca. Hasta el momento se han esclarecido más de 20 hechos delictivos presuntamente cometidos entre septiembre de 2025 y abril de 2026, con un perjuicio económico para las víctimas que supera los 800.000 euros, según ha detallado el Instituto Armado en un comunicado. Y para finalizar, un Volkswagen Golf GTI color gris ha sido robado en la madrugada de este martes en una nave situada junto a una estación de servicio en el polígono de Los Villares, en Salamanca. El propietario ha difundido el caso a través de redes sociales y ha pedido máxima difusión para intentar recuperar el vehículo. Según ha manifestado el afectado, varios individuos con pasamontañas forzaron la puerta de la nave, donde además había otros vehículos estacionados, y lograron llevarse el coche tras maniobrar durante varios minutos para sacarlo del interior.
1: Y en el deporte les vamos a contar detalles del encuentro de este domingo entre el Club Deportivo Guijuelo y el Tordesillas. Y también les contaremos la jornada en el fútbol base y citas relacionadas con el pádel, el ciclismo. También hablaremos de atletismo y de karate.
2: Última jornada de liga en la Tercera Federación con el segundo puesto en juego. Este domingo a las 7 de la tarde, el Club Deportivo Guijuelo recibe al campeón del grupo, el Atlético Tordesillas. Te lo contaremos en directo desde las 6 menos cuarto de la tarde, porque el Club Deportivo Guijuelo juega en Radio Guijuelo.
1: El domingo a las 6, en horario unificado, el Guijuelo se juega el segundo puesto ante el campeón del Grupo 8 de la Tercera Federación.
2: Y será la quinta visita de este campeón del Atlético de Tordesillas aquí en Liga al Municipal. Ramos, el conjunto vallisoletano, disputó un total de 4 encuentros en Tercera División y Tercera Federación entre los guijuelenses. El primer precedente fue la temporada 2002-2003, con empate a un gol. La campaña siguiente, los visitantes se impusieron por 0-2 y posteriormente han jugado otros dos choques, con victoria local en la temporada 2005-2006 y por 2-0 en la última, el año del ascenso del Guijuelo, con el resultado de 3-0. El Tordesillas llega a esta cita con el ascenso a Segunda Federación, conseguido semanas atrás. Esta campaña solo ha perdido 3 partidos, el último el pasado fin de semana, tras caer 1-2 ante el Júpiter Leones. Por su parte, el equipo de Rodrigo Hernando agota las sesiones de trabajo con el objetivo de ir recuperando efectivos. Esta jornada puede ser la reaparición del guardameta Dani Hernández, además de Hugo García. También regresan José Ruiz y Cristóbal tras sanción. Aún restan los entrenamientos de mañana viernes y el del sábado. Por cierto, está previsto que el Club Deportivo Guijuelo le haga el paseo de campeón al Tordesillas.
1: Este fin de semana se disputa la última jornada de liga en el fútbol base.
2: El sábado en el Municipal Luis Ramos tendremos los siguientes partidos. A la 1:20 el Prebenjamín A se mide al Peñaranda. A las 2:10 será el turno de la Levina, quien también se enfrente al Peñaranda. A continuación, a las 3:30 el equipo KDTV recibe al Ergar el Mántica D. Cierra la jornada en casa el Juvenil, que a las 7:15 se mide al Peñaranda. Fuera de casa, a la 1 el Vicente del Bosque, la Levin B visita Calvarrasa. A las 5:15 en el NEM el Infantil B visita al Ergar el Mántica D. El domingo en el Municipal, a las 11:15, el Cadete A recibe a Pizarrales B. A las 12:30, el Infantil A se enfrenta al Peñaranda. Y a las 2:15, el equipo femenino recibe al Navega. Fuera de casa, a las 11:15, en el Zurguén, el Benjamín B visita al River B. A las 11:15, en la Salud, el Benjamín B visita a Pizarrales. A la misma hora, en el Rosa Colorado, el Albín C visita al Jaelay Bolívar C.
1: Este fin de semana también se celebra la novena jornada de la Liga de Pádel por equipos de Castilla y León.
2: En la primera división, el Club Guijuelense de Tenis y Pádel recibe el sábado a las 12:30 en las pistas municipales de Pádel de Guijuelo al Pádel Light de Burgos. En la tercera división, nuestros dos representantes juegan a domicilio. El sábado a las 12:30 en el Olimpo Pádel de Salamanca, el Navazo se pide al Olimpo Win. Y por su parte, el Navazo Azul juega el sábado a las 5 en Béjar frente al Clínica Arniz Todos Pádel.
1: Los atletas del Club de Atletismo de Guijuelo volverán a la competición en los campeonatos autonómicos que se celebran en Burgos este fin.
2: En sub-12 estará presente Martín Prieto, que competirá en las pruebas de lanzamiento de peso y lanzamiento de vórtex. En sub-14, Marco del Bosque participará en longitud y en lanzamiento de jabalina. Y Hugo González competirá en lanzamiento de peso. Por otro lado, en la jornada de ayer miércoles, dos atletas del Club de Atletismo de Guijuelo participaron en el primer control de primavera, celebrado en las pistas de atletismo del Mántico en Salamanca. Marco del Bosque logró una marca de 11.62 en los 80 metros lisos, consiguiendo además su mejor marca personal y acabó primero de su serie. Por su parte, Roberto Prieto compitió en lanzamiento de disco, alcanzando la marca de 25.20.
1: Darío Agustín competirá en el Campeonato de España Infantil.
2: El karateca del Club Deportivo La Luna acudirá este fin de semana hasta tierras asturianas para participar en el Campeonato de España Infantil, que se va a celebrar en el Palacio de los Deportes de Oviedo. Darío representará a Castilla y León en la categoría de Catas Benjamín. Será su primer Campeonato de España.
1: Este sábado, trofeo Villa de Guijuelo de ciclismo.
2: En el entorno de la urbanización de la Loma del Torreón será escenario este sábado a partir de las 5 del noveno trofeo Villa de Guijuelo dentro de la Copa de Castilla y León de Escuelas Zona A en carretera. Se espera la presencia de unos 120 ciclistas con edades comprendidas entre los 5 y los 14 años procedentes de escuelas de Salamanca, Ávila, Segovia y Zamora en categorías como promesa, principiantes, infantil, alevín, tanto masculina como femenina. Con motivo de esta celebración de la prueba se verán afectadas las siguientes vías a partir de las 5 de la tarde, como la calle Ávila, donde va a ser la salida de la meta, las calles Valladolid, Burgos, Avenida de Castilla y León, calle La Rioja, Bajada de las Piscinas, calle Zamora, Avenida de Salamanca y calle Cantabria.
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2: La jornada de hoy en nuestra zona se presenta con cielos nublados y probabilidad de chubascos hasta las 6 de la tarde. A partir de entonces, los cielos se despejarán y podremos ver el sol. El mercurio marcará 17 grados de máxima y se espera que la mínima para esta noche sea de 7. Para mañana viernes, pues no tendremos gran variación. Por la mañana, alta probabilidad de chubascos y por la tarde, sol. En cuanto a la temperatura máxima, bajará unos grados. Tendremos 14.
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2: Y con esta información meteorológica ponemos punto y final al boletín informativo de hoy. Gracias por acompañarnos un día más, por estar al otro lado, y les recordamos que pueden volver a escuchar este y otros espacios a través de nuestra página web y redes sociales. Nos escuchamos mañana con más actualidad aquí en Radio Jolo.
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0: Nevada, la máxima de la nación con 26 grados.
1: Ahí en California van a tener un clima bastante caliente. Estará despejado en la rocosa y en la pradera.
0: ¡Oh, vaya! Bien,
1: frente hacia nosotros.

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Hola a todos y a todas, un verdadero placer estar contigo de nuevo. Soy Silvia Martínez y por delante unas cuantas horas de buena música porque llegan los Super 20. Llega ese espacio que te hace un poquito más feliz y a nosotros también. Bienvenidos y bienvenidas.

0: La artista sueca Loreen, la que ha ganado dos veces el Festival de Eurovisión representando a su país, es única, incombustible. Es una verdadera maravilla, como adelanta su disco del mismo nombre con este Wildfire, Loreen.
1: Los

Su nombre es Chanel y el tema más que conocido forma parte de su nuevo disco. Aquí está, después de pasar por una de las mejores ediciones de Eurovisión, no llegó a ganar, pero buen sabor de boca sin duda. Es tan fácil, lo nuevo de Chanel.

El colombiano Manuel Turizo nos ha presentado una bachata, Por un pendejo no se llora, Salud mi reina, incluido en su nuevo disco tan esperado. Coescrita por él mismo junto a Julián Turizo y Casta, presenta una narrativa totalmente íntima donde el desamor se transforma en fuerza personal. Por un pendejo no se llora, Manuel Turizo.

Dirty Blonde se llama este álbum de la neoyorquina Bebe Rexha. El tema que extraemos del disco I Like You Better Than Me es una de las canciones cargada de electropop que más nos han gustado de este trabajo. Una propuesta llena de energía diseñada especialmente para pistas de baile. Es lo nuevo de Bebe Rexha.

0: es el malagueño Pablo Alborán quien nos cuenta esta bonita historia que irá a parar a su próximo disco, vitalista, luminosa, llena de energía, Algo de mí, desde Málaga, Pablo Alborán.
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0: Y así seguimos al ritmo que nos marca Alejandro Sanz con esta magnífica colaboración, Elena Rose en su disco Y ahora qué más, Rimova.
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Su nombre es Nick Jonas y el tema que nos presenta se incluye en Sunday Best, este disco de 2026 que está lleno de grandes canciones. Esta la escribió en la habitación de un hotel cuando solo tenía 17 años. London Foolishly, Nick Jonas.

Se llama Malú y con este primer amor regresa. Con este lanzamiento comienza nueva etapa musical. Arranca también la primera de sus 7 noches en las ventas con esta canción, todo un éxito. Así suena lo nuevo de Malú.

La música la pone Fito y Fittipaldis, el álbum se llama El Monte de los Aullidos y el tema que nos presentan como un ataúd es una de las grandes canciones de ese álbum, con tour incluido, que arrancó con más de 400.000 entradas vendidas hasta el momento. Fito y Fittipaldis.

Y aquí está Bob Sinclair presentándonos este tema junto a la artista canadiense cada vez más conocida y más respetada dentro del género, Ketcha. I Can't Wait con Bob Sinclair.

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0: Y aquí está Enrique Iglesias. Este es su tema, pero los colaboradores son de verdadero lujo. Pitbull y Amchino, Tamo Bien, esperadísimo trabajo del madrileño después de mucho tiempo de ausencia en el mundo de la música. 2025, Tamo Bien, Enrique Iglesias. 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

0: Y así suena el grupo pop británico December 10, compartiendo este sencillo, una balada sincera que muestra el lado más suave de esa banda de chicos en ascenso tras su éxito de debut Run My Way, Angel December 10. Y así seguimos con un tema que llega 5 años después de lanzar su última canción. Vuelve a escena con fecha de caducidad, un tema que no necesita demasiadas escuchas para quedarse en tu memoria desde el primer momento, con Melendi.
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0: Se llama Katy Perry, nació en California, la conocimos con aquel primer álbum, Katy Hudson 2001, y aquí está como una verdadera estrella, llena de talento, y está una de las joyas de su nuevo disco, Band-Aids, Katy Perry.
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Inconfundibles los chicos de Offenbach desde París, Dorian Law, César de Rommel. No es la primera vez que les escuchas. Su música tiene sello propio y esta es una versión 2026 de Human con Offenbach.

Es una de las grandes estrellas de la música actual. Viene desde los Estados Unidos, Wisconsin, concretamente Ava Max. La conocimos en 2018 y no ha dejado de crecer desde entonces. Kill It Queen, Ava Max.

0: la estrella del pop Jade, una canción escrita por ella misma junto a Greats y Lauren Aquilina y coproducida por Ostar Corres, un tema electro, sin pop vibrante que trata sobre los celos y las emociones irracionales. Plastic Box, Jade.
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Seguimos con Andrés Coy, que nos presenta dentro de su disco Sol de Invierno, Mesita de Noche, una canción que adelanta ese gran trabajo. Continúa su viaje gradual hacia ese álbum que promete ser el disco más personal hasta la fecha. Mesita de Noche es de Andrés Coy.

disco publicado en 2025, una edición especial con 6 temas nuevos que incluye este Somebody You Are Supposed to Love, el sonido de una magnífica cantautora llamada Lauren Spencer Smith.

Es una colaboración muy especial, Luis Fonsi, Feid, juntos en este Cambiaré, lleno de ritmo vibrante, una canción diferente, una gran ilusión colaborar juntos, según Luis Fonsi, en esto que se llama Cambiaré. Con Feid, uno de los temas del momento, lo firma el puertorriqueño Luis Fonsi.

Illenium está listo para abrir un nuevo capítulo en su carrera con Odyssey, un álbum cargado de colaboraciones de primer nivel y su proyecto más ambicioso también, un viaje emocional y sonoro rodeado de grandes artistas como Ellie Goulding, Don't Want Your Love,

Continuamos con una menorquina llamada Kiara Oliver, recién llegada a la música. Hace apenas un par de años nos presentaba ese 3 de febrero con el que nos conquistó. Llegaron otros temas y Tulipanes con Pablo López. No olvidarnos de ese tema que también fue todo un éxito para la artista. Kiara Oliver, No fue real, su nuevo tema para un disco que está a puntito de salir.

0: Sonido de los Maroon 5, Adam Levine, voz, guitarra y muchos grandes éxitos a lo largo de su trayectoria musical. 2012, Payphone, Maroon 5.
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Inconfundible como siempre, Álvaro de Luna nos deja este tema Dime dónde estás, incluido en su nuevo disco Azulejos, una de las voces más destacadas del pop actual, una canción sólida, directa, con una fuerza increíble. Dime dónde estás, Álvaro de Luna. Continuamos con una de las canciones de The Romantic, ese disco tan esperado del gran Bruno Mars. Así llega Risk It All a esta sintonía, incluido dentro de ese disco, marcando una década desde su último proyecto en solitario. Esperadísimo regreso, Risk It All con Bruno Mars, en un disco que no te puedes perder.

Y así Diego Cantero, funambulista, nos presenta esta canción, 180 grados volumen 2, la última canción con Dani Fernández, se convierte en algo muy especial, dos artistas explorando el territorio del pop indie emocional.

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